0: Corría el año 1994 cuando Joe Cocker nos presentaba este gran hit llamado The Simple Thing. Antes, el buen country pasaba con Alan Jackson y Summertime Blues.
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0: Seguimos escalando en el tiempo y en los éxitos. La artista canadiense Shania Twain nos acerca del 97 y If You Wanna Touch Her, Ask.

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cuarto y último bloque de décadas, donde encontraremos a One Republic, Rihanna, We The Lion, Diana Ross, Mika y muchos más. Lo iniciamos con el canadiense Michael Bublé y Me and Mrs. Jones.

0: buena música pasaba en décadas con Rihanna y S&M. Antes del año 2007, Nika nos dejaba Grace Kelly.
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0: La mejor música del mundo continúa sonando en tu radio. One Republic nos acerca del 2013, Counting Star.

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1: Bienvenidos. Hoy es un gran día para el Perú, para la democracia, para Keiko Fujimori y para nosotros también. Porque hay un gobierno de la misma tendencia que recorre ahora América Latina, de Argentina, Chile, Paraguay, Bolivia, Perú, Ecuador y Colombia, y otro que asume la próxima semana en Colombia, y las posibilidades de una relación mucho más fructífera, en este caso con temas como electricidad, gas, minería, eliminado el problema secular que tuvimos limítrofe y

0: la posibilidad permanente de guerra, es lo que podemos avizorar. Y de ello está claro la presidenta Fujimori, quien hoy asumió y empezó recordando que su país tiene un potencial infinito.
1: Un país con un potencial infinito, pero trabado por la desorganización, golpeado por la inseguridad y fragmentado por la desconfianza, lo que ha causado una herida muy profunda en el tejido social. A pesar de esta dramática situación, no me rendiré. No he venido a ofrecer milagros inmediatos ni promesas vacías. He venido a ofrecer método, disciplina, perseverancia y una ruta clara.
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0: Ya acabamos de tener un anticipo de por dónde ir, piensa ir Keiko Fujimori con el Perú. Ahora veamos cuál es la visión de su canciller, Carlos Spa, o Espa, sobre relaciones exteriores y lo que harán ellos en la Cancillería.
1: Nosotros en la Cancillería, y yo al hacerme cargo de la Cancillería, tengo la suerte de tener una Cancillería que tiene una política exterior reconocida a nivel internacional. La Cancillería peruana también es reconocida por su profesionalismo, por su institucionalidad a nivel regional e internacional. Y nosotros nos regimos por principios, ¿no? Y los principios básicamente que son los principios de respeto al derecho internacional, de cumplir con las obligaciones de los países. Queremos ser un país de leyes, no solamente a nivel interno, sino a nivel internacional. Y en segundo lugar, es muy importante que la política exterior de un país, en el caso peruano, obedezca a los grandes desafíos internos de la mayoría de los peruanos. Y entonces, frente a eso, nosotros tenemos que poner al Ministerio de Relaciones Exteriores al servicio de los peruanos. Queremos que el Estado peruano esté al servicio de todo el Perú.
0: Esa, entre otras, será una de las diferencias del actual régimen, dijo hoy Keiko Fujimori. Pero, ¿qué esperar nosotros? ¿Qué visión tenemos de lo que podrá pasar en un país que dejó de crecer al 8%, que crece al 3.2%, 3.5%, que está azotado por la inseguridad, en donde campea la minería ilegal y será de los próximos afectados por el Niño? Lo averiguaremos en el transcurso de la próxima hora, primero con la doctora Eva García Fabre, quien fue nuestra embajadora ya de marzo del 2019 a mayo de 2021, después con Omar Sempertegui, consultor político, y más adelante con Ana Belén Cordero, amiga personal de Eva García, de Keiko Fujimori, perdón, que estuvo hoy justo en la transmisión de mando en Lima.
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0: Empezaré con la doctora Eva García Fabre, quien fue nuestra embajadora en Perú. Tiene tres hijos, nació en Guayaquil el 2 de agosto del 53 y es una connotada especialista en negociaciones internacionales, en seguridad social e inversiones internacionales y también en relaciones de esa índole. Su hoja de vida incluye una serie de estudios, especializaciones y diplomados impresionantes, entre los cuales a mí siempre me llamó la atención el diploma de George Washington University en inversiones del 2010. Doctora, bienvenida, gracias por volver.
4: Muchas gracias por la invitación y un saludo a la audiencia.
0: Bueno, la vez pasada analizamos con ustedes las perspectivas de que pueda ganar Keiko Fujimori. Ahora se dio. ¿Cómo ve y evalúa su desafío?
4: Bueno, su mensaje es bastante claro y esta es una oportunidad única que tiene Keiko Fujimori para probar y para pagar sobre todo la deuda con este resultado que fue tan estrecho y que tiene a la mayor parte del país con el voto por el otro candidato.
0: ¿Lo verde en este gráfico a qué corresponde?
4: Son las regiones más verdes y que más pobres y que votaron por el candidato Sánchez,
0: que fue casi un empate, eso ya ganó con más de 40 mil votos.
4: Así es. Probablemente el voto de Lima y del exterior es el que le da el triunfo. Y eso nos dice mucho porque dice la deuda que ella tiene con toda esa población que vive la mayoría en la extrema pobreza. Porque Perú tiene un elevado índice de pobreza y pobreza multidimensional, como lo decíamos la vez pasada. Entonces, Es una oportunidad única, pero además se da en una situación mundial en que el Perú económicamente puede crecer al doble, lo cual significa que todo este bienestar podría repartirse de mejor manera si, como ella bien dice, admite criterios técnicos, respeta la institucionalidad y una serie de elementos más que son necesarios para la democracia, pero también para que el nivel de vida de la población mejore.
0: ¿Qué serie de elementos más? Usted que estuvo allá 2 años, que conoció tan cerca la realidad, ahora que hay una nueva composición del Congreso, es el bloque principal del Senado, pero por sí solo no tiene mayoría, el presidente del Congreso es de su partido, es el Senado, es el bloque principal de los diputados, pero tampoco tiene por sí sola mayoría, como dijo, el triunfo muy estrecho, margen, la gobernabilidad siempre ha sido un problema, los enemigos que duran desde la época de su madre, padre, están listos para caerle cuando sea. ¿Cómo moverse allí?
4: Perú tiene un potencial tremendo económicamente para desarrollar, para producir, para exportar. Por un lado, en un momento en que la economía mundial tiene una gran demanda de todos estos productos, los precios están subiendo. Entonces es el momento oportuno para producir más, exportar más. Pero por otro lado, también tiene la facilidad de que ha permitido el incremento y el desarrollo, sobre todo de la inversión. Sus normas se prestan para que haya grandes inversiones como las que vemos. Incluso Perú tiene tal cantidad de inversión permanentemente que ahora se exporta capitales y ve que ahora las empresas peruanas son multilatinas. Están en Ecuador, están en Colombia, están en Chile, están en Centroamérica. Entonces, es como que un momento propicio, ¿no? No hablemos de los problemas que, como bien dijo, pues tenemos también, tendrá que luchar contra la minería ilegal, que son como 12.000 millones,
0: ¿sí?,
4: más que el narco, más que mucho, buena parte de la economía. Tendrá que pensar también en prever lo del fenómeno del Niño, lo cual sería bueno que ahí se unan esfuerzos entre los países. Qué bien que nuestro presidente está en la posesión y ojalá que haga una buena amistad, porque realmente que sí se va a necesitar unir esfuerzos con la llegada del Niño, tal como va a venir, que va a ser un niño excepcional, dice.
0: La vez pasada que estuvo aquí, usted puso mucha esperanza en que pudiera cooperar con nosotros en electrificación y en gas. ¿Por qué?
4: Porque Perú tiene estas producciones y podría aprovecharse mucho de la legislación andina en estos sectores, porque la legislación andina es algo que realmente Ecuador casi no lo ha aprovechado, ¿no? Hay mucha normativa que favorece intercambio, por ejemplo, de energía, en el área de telecomunicaciones también, pero es como que hay un desconocimiento y se hace la norma pero no se la aprovecha. En el propio comercio, ya yéndonos a algo más tangible, tenemos una zona de libre comercio, Perú es un mercado natural, nosotros lo proveemos de alimentos, de cosas que no se producen allá, ¿no? Y ellos nos proveen a nosotros de bienes con alto valor agregado, sobre todo. Entonces, es como que es un mercado por desarrollar. Y está ahí realmente un poco a la expectativa, pero son cosas que no pueden esperar más.
0: Si no es ahora, es nunca. Y no pueden esperar más, aprovechando que hay esta coincidencia que mencionábamos de tendencia en casi toda América Latina, menos Uruguay y Brasil. Antes de proseguir, permítanme recordarles que nos pueden seguir por Facebook y YouTube de Carlos Vera, en Extreme, estamos por canal 15 de Vito TVO, en DirecTV por canal 194 de Manavisión, que también en Zapping es 163. Entre ambas cableras, cerca de 25.000 personas se conectan todas las noches, 10.000 más por radios, Centro 101.3 FM, Candela con K, 89.3 FM en Manaví. Igual frecuencia de La Bonita del centro del país en Riobamba, en Quito 101.7 FM, Radio Sucesos, líder en información en la capital de la República. Cuando Keiko Fujimori presentó a su canciller Carlos Spa, quien hemos oído recién, dijo esto en la conferencia de prensa.
5: Hemos convocado al señor Carlos Spa, abogado, periodista, especialista en relaciones internacionales. Asume la responsabilidad de conducir una política exterior moderna, profesional y orientada a fortalecer la presencia del Perú en el mundo, atraer inversiones y abrir oportunidades para nuestros ciudadanos y consolidar las relaciones de cooperación con la comunidad internacional.
0: En ese sentido, hay el riesgo, el peligro, yo diría que el desafío, de que sea nuestro competidor. Perú quiere ser en el gran hub logístico del Pacífico Sur, incluso de América Latina, México para abajo. A propósito, el puerto Chancay recibe las facilidades de su aeropuerto, la apertura con China que tiene y la buena relación con Estados Unidos que mantiene. ¿Cómo enfrentar aquello?
4: Yo creo que con optimismo, con audacia y con ejecutividad. Es una gran oportunidad para nosotros. Los 23 acuerdos comerciales que tiene Perú y que para nosotros podrían ser, si hacemos unas alianzas estratégicas buenas, podrían ser la puerta de entrada al Asia. O sea, el puerto de Chancay realmente que es un privilegio y lo podemos aprovechar, no es una competencia, puede ser, hay una complementariedad natural y hay una serie de condiciones que se prestan, como que ellos están tan avanzados, por ejemplo, en exportación de ciertos productos que nosotros también podemos tener, pero tienen la puerta abierta y no se abastecen. Entonces, ¿qué mejor que los insume el vecino?
0: Me alegra que use la palabra porque ya verá usted que en nuestros mensajes del programa la incluimos, complementariedad, sin haber conversado antes. He aquí otro elemento de Keiko Fujimori en su discurso de hoy.
6: A fortalecer nuestra política exterior, priorizando la construcción y consolidación de alianzas para la integración. Para ello, impulsaremos nuestros acuerdos de integración en la región, como la Alianza del Pacífico, para incrementar la competitividad de nuestras economías en los mercados globales. Asimismo, de la mano con nuestros países andinos, impulsaremos nuevamente la comunidad andina para avanzar aún más en la integración de nuestros pueblos. Nuestro interés es redoblar los lazos de cooperación y trabajo conjunto regional, con la siempre bienvenida participación de España en la promoción de amistad y los intereses comunes de Iberoamérica.
0: Ahora, usted que trató con la diplomacia peruana en Torre Tagle, ¿qué tipo de perfil diplomático tenemos que tener para esa complementariedad y alianzas que ella propone?
4: Primero, un perfil de diplomático negociador, con carácter de negociador, pero además de buscar la asociatividad, ver los rasgos comunes que tenemos y qué de lo que tenemos le interesa o le es provechoso al otro. O sea, tiene que ser una persona muy flexible, muy positiva, buscar siempre por dónde tener un buen resultado. Lamentablemente, a veces se ven casos en que a la primera dificultad o negativa o trámite engorroso dan un paso atrás y eso no puede ser. Hay que estar para resolver.
0: Qué bien que usted lo distingue tras la experiencia que tuvo allá. Ahora, hay un canciller nuevo con ese perfil, negociador. No estoy al tanto de la hoja de vida de nuestro embajador, pero si no lo es, debería ser así nuestro embajador o embajadora. Y para avanzar en esa línea, veamos en cambio otra consideración de María Soledad Pérez, que creo que fue candidata presidencial, es un personaje político del Perú, que recuerda otros retos que enfrenta Keiko Fujimori.
7: Tal como ha pasado en Ecuador y ahora en Perú, quien gana la representación del gobierno no entiende que tiene que gobernar para todos y que los que no votaron por ella en este caso no se convierten en sus enemigos y tiene que tender puentes para recuperar confianza, viene la represión y entonces entramos en un círculo perverso y nuestros países no salen adelante. El mundo va a enfrentar crisis de seguridad alimentaria, crisis de seguridad energética y crisis de seguridad hídrica. Y eso tienen nuestros países. Tienen agua, tienen minerales y tienen además la posibilidad de tierras que podrían alimentarnos, no solamente por supuesto a los peruanos, a los ecuatorianos y a los americanos, sino también servir a otros lugares en el mundo.
0: Usted que fue embajador allá, apenas hace 5 años, ¿hay ambiente para eso que ella plantea? ¿No considerar a los que no votaron por uno nuestros enemigos y que ellos no vean al presidente por quien no votaron como su enemigo, y el canibalismo de la política peruana no se dé un festín?
4: Es muy fuerte la reacción siempre en la política peruana, mucho más que en Ecuador. Pero yo creo que ahí está la habilidad política que debe tener Keiko, que ya ha pasado por una escuela de vida bastante dura, habiendo sido candidata 3 veces, habiendo pasado una prisión preventiva, con 51 años ya está en la época realmente de la madurez emocional y sobre todo de la objetividad, como para saber que tiene que saldar esa deuda, y así también va a matar, por otro lado, la polarización que hay en el Perú.
0: Ajá.
4: Porque dándole medios de mejorar su vida a la gente más pobre, eso se va a ir hasta cierto punto alivianando.
0: ¿Y la clase política le perdonará ese éxito inicial? Porque en la medida en que vean que se consolida, ella apuntará, como apuntó su padre, con todo derecho y razón, a una reelección, porque en 5 años no se consolida un proceso, tal vez en 10 despegue. ¿Le van a perdonar la vida?
4: Lo veo un poco difícil. Tiene un camino bastante duro, pero ella tiene que hacer alianzas.
0: ¿Es una ventaja o es una complicación ser mujer?
4: Una ventaja.
0: Qué bueno. ¿Usted la aprovechó como embajadora?
4: Somos más perseverantes.
0: ¿Ya?
4: Tenemos más paciencia, más intuición. Tenemos también la humildad a veces de decir, me equivoqué. Hay que dar un paso atrás, pero luego 2 adelante. ¿Ya? Entonces, es como que es una ventaja ser mujer. Yo sí creo que es una ventaja para ella, aunque es un país bastante patriarcal, pero...
0: Y machista.
4: Sí. Y bueno, yo creo que es una persona inteligente y que la vida le ha enseñado mucho.
0: Gracias.
4: Va a dar una buena respuesta.
0: Gracias, doctora Eva García Fabre, ex embajadora del Ecuador en Perú. Cuando volvamos, Omar Sempertegui con otra perspectiva de ese análisis y los reveladores resultados de una encuesta de IMACEN recién, apenas 15 o 17 de julio, sobre el Perú que hereda Keiko Fujimori.
8: Perú inaugura con Keiko Fujimori un periodo de esperanza por la madurez de su presidenta, curtida en triunfos y fracasos políticos. La relación con el Ecuador es complementaria en múltiples frentes y el ejemplo que han dado en lo económico, inspirador. Es obligación apoyar su estabilidad y advertirle a tiempo los riesgos.

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2: ¿Cómo medimos el progreso de un país? Podemos empezar midiendo los kilómetros que juntos hemos recorrido, en los que hemos construido grandes logros que hoy nos acompañan, o por la calidad del camino que ha distribuido la energía que hoy nos conecta, iluminando los caminos del desarrollo, dando calidad y seguridad a la energía que nos han llevado a obtener las certificaciones más exigentes.

0: Hola, hoy quería conversarles sobre casos muy específicos que veo en consulta, que son pacientes que vienen, que efectivamente no tienen un sobrepeso o una obesidad muy marcada, pero que tienen estas 10, 11 o casi 15 libras que no pueden bajarlas por nada del mundo. Lo primero que yo les indico es que si ellos han hecho una dieta con nutricionistas antes o si han hecho un plan de ejercicios, y si ellos me dicen que sí, que llevan meses tratando y no pueden lograr bajar porque no se pueden adherir a la dieta por completo, yo les recomiendo mi protocolo de pastillas. ¿Por qué? Porque eso va a ayudar a que el paciente entre en un déficit calórico, porque ya no le va a llamar la atención estas comidas refinadas o azúcares refinados, y aparte va a hacer que ayude con el gasto energético o la tasa metabólica diaria, y el paciente va a ver resultados, junto con una dieta y ejercicio, por supuesto.
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4: One Plus pone el repeat del programa al día siguiente a partir de las 6 de la mañana en todos los canales y cableras que ustedes ven en pantalla. Ecuador en vivo TV, canal digital, lo sube apenas concluye. El otro repeat lo hace Alborada, 90.3 FM, en Imbabura y Carchi, igual al día siguiente a partir de las 6:30. Ecotel TV transmite el programa en sus medios convencionales y plataformas digitales. Y Cajubi Radio de Internet en Bahía de Caracas lo reprisa al día siguiente a partir de las 6:30. Antes de conversar con Omar Sempertegui, consultor político a quien ustedes conocen ya, quisiera compartir con él y los seguidores de audiencias esta reciente encuesta de IMACEN, desarrollada a peruanos de 18 años o más que viven en el territorio nacional, según ustedes ven en su ficha técnica, allí con una muestra que tiene más del 95% del país a nivel urbano que cuenta con acceso a internet móvil o fijo. Ya para los resultados globales, en la hipótesis más desfavorable, 50-50, se estima un margen de error de 2.7, y las otras detalles de la encuesta me quitarían mucho tiempo. 12 a 17 de julio es cuando se la hizo. Vamos con, ¿aprueba o desaprueba la gestión que viene desempeñando el Congreso de la República? ¿Por qué es importante esto? Porque de ahí han tumbado a la mayoría de presidentes. Lo que ustedes ven arriba, en rojo, es la desaprobación, y va evolucionando desde febrero del 2023 hasta julio del 2026. Siguiente, ¿aprueba o desaprueba usted la labor que realiza? Fíjense, la aprobación es solo el azul, el Poder Judicial 8%, Ministerio Público 7%, la Policía Nacional es la única que logra algo significativo, 23%. ¿Cree usted que las elecciones presidenciales fueron limpias? ¿Qué importante que es esto? Vean el total que está a la izquierda, 28%, ¿ya? Cree, el resto no. Siguiente, ¿por qué razón votó usted por Keiko Fujimori? Fíjense en la columna de la izquierda. Todo eso tiene que ver con lo que vamos a hablar con Omar Sempertegui, y gobernabilidad. Porque era mejor para la economía del país, 23%, porque no quiero que el Perú sea comunista, 17%, porque ella es preparada, 14%, porque me gustaban sus propuestas, 14%, y porque me gustó el gobierno de su padre, 9%. Era alternativa menos mala, 7%, soy de derecha, 7%. El resto son poco significativos. ¿Cree usted que con el triunfo de Keiko Fujimori se acabará la inestabilidad política, el cambio continuo de presidentes del país? Que sí, solo crea el 30%, fíjese en el total de la columna de la izquierda. La presidenta electa Keiko Fujimori pedirá delegación de facultades al Congreso para... Ese es uno de los temas. Ella quiere los primeros 60 días facultades especiales. ¿Opinan que para seguridad ciudadana? Sí, 65%. ¿Para economía? Sí, 49%. ¿Para la emergencia el niño? Sí, 79%. ¿Usted cree que el gobierno de Keiko Fujimori será un gobierno donde... Bueno, ¿quiénes se benefician? Las grandes empresas es lo que más piensan, 68%, columna de la izquierda. Luego viene, habrá libertad de prensa, 48%, y se toman medidas drásticas contra delincuentes, 46%. ¿Cuáles diría que son los tres principales problemas que tiene el país actualmente? Perú, fíjense lo sorprendente, no este, el siguiente. ¿Este de aquí? No. ¿No lo tienes?
5: No.
4: Bueno, ahí está, pero yo preferiría este gráfico de acá. Este es el 42. La página 42, si la podemos poner. Ya. El principal problema, Omar, ¿cuál crees que es el principal problema que dicen que tiene Perú?
5: Corrupción.
4: Bien, se nota que es consultor político. ¿Qué dice ahí?
5: Corrupción 59, 60 prácticamente.
4: Yo esperaba inseguridad. Corrupción, 59%. Extorsión, que es inseguridad, 54%. La clase política y malas autoridades, 37%. Asesinatos, 25%. La salud, 19%. Educación, 7%. La falta de empleo, 13%. Después lo vemos, no te preocupes. Ok, empecemos por ahí. ¿Cómo enfrentar un panorama así, de lo cual he dado una breve visión?
5: En octubre del 2025, Inside Crime había detallado que había un spike, le llaman ellos, ¿no? Que son estos brotes, estos picos altos que decimos en las estadísticas, no solamente de corrupción, sino también de debilitamiento de las instituciones peruanas. ¿Por qué menciono esto? Porque ellos luego, en otro informe, cotejan la información con lo que está pasando en el puerto de Chancay. Es decir, que la administración de empresas chinas que se han inmiscuido, no solamente en la administración de energía, porque se han metido en empresas de energía eléctrica y de extractivismo en general.
4: Minería está
5: en minería, full. En petróleo, en algunas cuestiones se han metido en gas, pero en el tema de la administración del puerto de Chancay, en control del volumen de importaciones que están realizando en ese puerto, pues, para agilizar el tema, pues piden que se corten los filtros para ser más rápido. ¿Qué provoca cortar filtros en un puerto? Provoca que se filtre mayor cantidad de contrabando de mercancías lícitas o ilícitas en general. Hace poco, en el mes de junio, un informe de Homeland Security detalla que en Perú se ha detectado un auge de corrupción y de desestabilización producto de la presencia de empresas chinas en el Perú. Similar a lo que había pasado en 2024 en el Canal de Panamá. Mismo informe enfocado en otro país. ¿Qué sucede después? Que hace poco el gobierno chino menciona que les ordena a sus empresas que no le hagan caso a las directrices de las autoridades recientemente electas en Perú, sino que se dejen guiar de las directrices que salgan desde el gobierno central de China. Dando a entender que todo este auge y este crecimiento en la corrupción, olvidémonos todavía de los locales, pero hablemos de lo que está pasando en el puerto y lo que pasa en instituciones donde están las empresas chinas. Todas estas directrices tienen una misma cabeza, que es el gobierno del Partido Comunista Chino. Cuando el Partido Comunista Chino decide algo, tienes que acatarlo.
4: Es una orden.
5: Es una orden directa. Lo que pasaba en Galápagos con los pesca de tiburones, arrasaron con el fondo marino. Pero el tema es que era una orden del Partido Comunista Chino. Tenemos que satisfacer la demanda de nuestro pueblo, que son 1.400 millones de habitantes. Necesitamos este tipo de productos, esta cantidad para nuestras empresas.
4: Punto. Ya, puso usted la pica en Flandes. Y fíjese, sin ver la encuesta, porque no se la había mostrado, se nota quién es consultor político, está próximo a la realidad que quiere analizar. Acertó. Corrupción es el principal problema, 69%. Con eso, la participación de China que usted describe y la necesidad de llevarse bien con Estados Unidos, a quien no le hizo nada de gracia lo del puerto de Chancay, que inclusive le dio una orden a Chile de que el cable submarino con China no lo haga. ¿A qué debe jugar de equilibrista Keiko Fujimori?
5: Bueno, creo que está mencionado el señor Spa. Si mal no recuerdo, que
4: es Carlos Spice, el canciller.
5: Exactamente, y justamente alguien cercano al gobierno de Trump. O bueno, no sale si al gobierno, pero a la figura de Trump o a la maga de los republicanos. Justamente en una de sus primeras declaraciones, el señor Spa menciona que no va a tener ningún tipo de alianza muy así, digamos, como de hermandad, como le decían en algunos gobiernos anteriores del Perú, con China, que va a ser una relación comercial, como debe de ser, pero que estratégicamente van a enmarcarse en el plan del escudo de las Américas con Estados Unidos. Esas son palabras del señor Spa, por si acaso. ¿Por qué digo que va a ser, como usted dice, equilibrista? Bueno, ¿por qué equilibrista? Porque bueno, tiene que jugar al bando comercial igual que Ecuador. Tenemos que un tratado de libre comercio con China, tenemos un tratado de libre comercio con la Unión Europea y uno que está en proceso con Estados Unidos. O sea, tenemos que tener una, digamos, un quiebre de cintura de futbolista profesional ahí.
4: Y a la vez, ¿qué repercusión va a tener eso que usted avisora será la línea de Keiko Fujimori en la relación de seguridad, comercial, electricidad, puede que ser gas, diplomacia en general con el Ecuador?
5: Bueno, Ecuador en este caso, nosotros nos encontramos en medio de dos grandes en la economía regional. Por ejemplo, el PIB peruano es 2.6 veces mayor que el PIB de Ecuador. El de Colombia es 3.7 veces mayor que el nuestro. Y justamente, gracias a Dios, tenemos dos gobiernos que tienen las ganas y la voluntad y digamos, hasta están buscando cooperar con Ecuador en temas de seguridad regional. Eso no se ha dado nunca, realmente. Esto es un hito histórico realmente, porque si hablamos de cooperación internacional, recordemos cuando era Uribe estaba solo en la región.
4: Sí.
5: Luego, cuando se dan estos cambios, cuando llega Lasso, bueno, Lasso de pronto no tuvo el temple, le faltó un poquito más, le faltó César Monge, sinceramente, que pueda gestionar el asunto. Pero si hubiese estado Monge, ¿quién estaba gobernando en ese tiempo Colombia? Y la transición fue de Duque hacia Petro. Entonces, no hubiésemos tenido una cohesión regional. Y en Perú teníamos a Pedro Castillo y, bueno, todo lo que ha venido pasando en los últimos años, que al final se ha electo, pues vemos que vemos a la primera presidenta electa del Perú realmente.
4: Y eso a la vez depende de que ella sepa manejar bien su gobernabilidad o la gobernabilidad para darle estabilidad primero y continuidad después. ¿Cómo lograrlo? Aunque tiene las fuerzas mayoritarias en diputados y senadores, pero por sí sola no basta su bloque.
5: Eso es, lastimosamente, es la realidad de todos los países de la región. Necesitas tener una mayoría en la asamblea o en el órgano legislativo y necesitas tener algo de control de los municipios, GATS, o de lo que serían las divisiones regionales.
4: ¿Y por qué no pensamos, digo, incluido acá, en un cogobierno? ¿Por qué la mayoría es tan frágil que tiene unos pocos adeptos de otros bancadas legislativas que si mañana se disgustan o no les dan gusto, se fueron y se acabó?
5: Las negociaciones en el órgano legislativo por lo general tienden a ser volátiles. ¿Por qué? Porque primero en la asamblea sí es cierto que tienen ciertas potestades para fiscalizar, pero al mismo tiempo son las que aprueban las normativas o los tratados internacionales o leyes internas o resoluciones que se puedan dar. Pero cuando se trata de tomar decisiones, por ejemplo, de defensa o de seguridad internacional o temas que tienen que ver con economía, muchas veces el presidente o la presidenta en este caso tiene que tomar decisiones basado en lo pragmático, lo que le sirve en ese momento al país, y a veces las bancadas tienen una carga ideológica fuerte que no les permite romper ese sesgo.
4: Omar, ¿qué tenemos que aprender del fenómeno peruano reciente? Con usted analizamos lo que podía pasar antes y después de las elecciones. ¿Qué gran lección hay ahí para el Ecuador, si es que hay alguna?
5: Del órgano legislativo.
4: En general, de la política peruana.
5: Bueno,
4: de las elecciones.
5: Reflejémonos en ese espejo que nosotros vivimos hace 20 años de estar cambiando de presidentes a cada rato. Ellos por lo menos tienen algo de políticas de Estado. Y eso es lo que ha permitido que económicamente el Perú no se hunda en un bache económico y se han mantenido a flote, ¿no? Podemos decir que Colombia tiene también algo de política de Estado y se han mantenido a flote y que tiene una economía fuerte, ¿no? Que a pesar de que a veces los presidentes tratan de romper ciertas directrices de lo que se llaman políticas de Estado, de todas formas existe fortaleza institucional en ambos países todavía, ¿no?
4: Ya sabía que usted iba a mencionar lo institucional. Vea que no es casual. ¿Qué dice esta palabra de aquí?
5: Yo soy muy institucional, absolutamente respetuoso.
4: Ok. Al Estado. Quería citar esto que publicó Vistazo en su último número, que es una autocrítica, si se quiere, de Keiko de alguna manera, su padre. Pero muy valiosa. Mi padre, en su pragmatismo, no fue tan institucional. Y eso se ve en varias de sus decisiones. Yo soy muy institucional, absolutamente respetuosa del Estado de Derecho y de la democracia. ¿A quién es este mensaje? ¿Le sirve este mensaje?
5: Lo que sucede es que hoy en día existe un discurso muy fuerte. Aquí en Ecuador también, hace poco lo vimos, ¿no? De que se habla de dictaduras en procesos políticos que son de derecha, pero se habla de democracia débil de pronto cuando es un proceso político de izquierda que tiene más rasgos autoritarios que los de derecha.
4: Así es.
5: Entonces, hilar fino por temas políticos termina debilitando las instituciones. Por ejemplo, no voy a hablar de quién es perseguido político y quién no en el Ecuador, pero si vemos a una persona que dice que su libertad de expresión se ve conculcada por X o Y decisión, primero veamos si es que el proceso se está respetando, si en el proceso se respeta el debido proceso, primero. Si es que hay una metida de mano real, pues no podemos salir tampoco a decir, claro, que la justicia no vale en lo absoluto. Podrá tener falencias, hay que mejorar, se supone que debemos siempre mejorar, pero no podemos decir que por eso el presidente ordena una sentencia, porque yo no tengo indicios ni pruebas de que sea así todavía. Pero si las hubiese, alguien las diría, ¿no? En este caso nadie presenta pruebas, solamente narrativa.
4: Gracias, Omar.
5: Eso debilita las instituciones también.
4: Gracias por su visión tan compacta esta vez y enriquecedora. Cuando volvamos desde Lima, Ana Belén Cordero, ex asambleísta de Creo, amiga personal de Keiko Fujimori, quien estuvo hoy día ya en su posesión.
6: 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Es obligación apoyar su estabilidad y advertirle a tiempo los riesgos.

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4: Macro Digital nos pone en los Estados Unidos en una gran cantidad de hogares ecuatorianos porque la mayoría de sus suscriptores pertenecen a nuestra comunidad, un promedio de 22,000 todas las noches. También nos pone en España por Hispasat en 148 cableras de 5 países de América Latina. Y de manera singular destaco que la señal de Macro Digital sale en 23 de 24 provincias del Ecuador. Ana Belén Cordero está en Lima. Gracias por hacer un espacio para absorber unas pocas consultas. Lo primero, lógicamente, es averiguarle qué tal el ambiente del Perú en un día tan festivo como hoy, con su amiga Keiko Fujimori, tras 3 intentos fallidos, un resultado muy apretado a la cuarta, y los enormes esfuerzos que hubo por desconocer su victoria, que finalmente no funcionaron.
5: Hola Carlos, buenas noches, saludos desde Lima, Perú. El ambiente que se vive aquí en la capital de los peruanos es un ambiente de mucha alegría, de mucha expectativa a favor de la estabilidad política que tanto anhelan los peruanos. Ya han tenido estabilidad económica desde los años 90 y ahora anhelan tener una estabilidad política y alguien que trabaje por el orden y la seguridad. Además, hoy se conmemoran 205 años de su independencia y coincidencialmente hoy fuera el cumpleaños de su padre, Alberto Fujimori. Así que todos los peruanos y los limeños están en una constante expectativa y algarabía de la asunción y la toma de mando de Keiko Fujimori como presidenta de todos los peruanos.
4: Ana Belén, la otra inquietud es más bien una expectativa. Estando todo el Pacífico Sur alineado con la misma tendencia CAST, Keisco Novoa y de la Espiella de sur a norte. En el caso nuestro, ¿cómo debemos potenciar estas cercanías y coincidencias en función de la estabilidad y del crecimiento del Ecuador?
5: Carlos, las oportunidades a raíz de la toma de posesión de Keiko Fujimori como presidenta son enormes. Primero, empezando por el tema seguridad, que entiendo el presidente Noboa ya lo ha anunciado, que es el tema fronterizo. Se sabe y se conoce a ciencia cierta que la mayoría de armas ilegales que ingresan a nuestro país lo hacen por la frontera sur, así que un consenso democrático entre ambos gobernantes para tomar en consideración este particular y tener muchos mayores controles fronterizos sería lo ideal. Pero además tenemos como país mucho que aprender sobre el crecimiento y desarrollo económico peruano, que a pesar de su inestabilidad política, goza su economía de muy buena salud, de muy buenas oportunidades para crecimiento económico para sus ciudadanos, para empleo, y podemos empezar a tomar en consideración algunos ejemplos. Parte de esos ejemplos es, diría yo, y me permito sugerir, menos Mercosur, más Alianza del Pacífico, tomando en consideración que gobierna la derecha en el continente. La Alianza del Pacífico permite abrir mercados mucho más importantes y un mejor poder de negociación a nivel mundial, tratados de libre comercio. ¿Qué mejor o qué sería de bueno que nuestro país lograse un tratado de libre comercio, por ejemplo, con nuestro principal socio comercial, que es los Estados Unidos? Y esa posición fuerte de negociación la tendríamos de la mano del gobierno del presidente de la Espriella en Colombia, de la presidenta Fujimori en Perú, del presidente Milei en Argentina, del presidente Kast en Chile. Yo creo que ese consenso democrático que podría darse hoy a propósito de la toma de posesión de Keiko Fujimori sería primordial. Fortalecer esa posición de negociación, fortalecer el pacto andino a nivel de comercio y un poco ir dejando detrás o de lado estas estructuras caducas del Foro de Sao Paulo dentro del Mercosur.
4: Ana Belén, lo último que es lo que todo el mundo se pregunta, opina o sugiere, dado que el triunfo fue escaso, la estabilidad es frágil, el Congreso tiene una nueva composición, es cierto, pero subsiste una legislación por la cual, si mañana cambia abruptamente una mayoría, pueden echar a un presidente. ¿Qué elementos le darían mayor gobernabilidad o estabilidad a Keiko Fujimori?
5: Bueno, Carlos, recordemos que el Perú después de 30 años vuelve al bicameralismo, es decir, tener una cámara alta y una cámara baja. Que eso sirva de desincentivo tanto político y económico para volver a tener estabilidad política y económica. Ese filtro necesario que va a tener el nuevo Senado después de estos últimos 30 años va a permitir tener, espero yo, una mejor estabilidad y un mejor filtro democrático y de legitimidad del nuevo gobernante. Además, la Fuerza Popular, el partido de Keiko Fujimori, obtuvo 22 diputados y 41 senadores, a diferencia de Juntos por el Perú, del izquierdista Roberto Sánchez, que obtuvo 14 diputados y menos senadores. Esto permitirá dar gobernabilidad con los otros cuatro bloques políticos y bancadas políticas para poder avanzar hacia proyectos de ley y proyectos que brinden estabilidad económica al gobierno de la nueva presidenta Fujimori.
4: Esperemos que así sea. Gracias, Ana Belén. Cuando volvamos, la expectativa del presidente Noboa de esta nueva relación con Perú, según lo que anunció ayer en Radio Sucre, y algunos detalles adicionales sobre la composición del Senado y la Cámara de Diputados ahora en el Congreso peruano, para entender lo que acaba de decir nuestra entrevistada.
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1: El canal 24/7 sube este programa una hora antes de su emisión oficial, es decir, ellos lo hacen a las 21 horas y seguimos grabándolo en el estudio de podcast de Radio Centro 101.3 de FM. A propósito de lo que mencionaba Ana Belén Cordero sobre cuál es la composición del Congreso, hablando del Senado primero, Fuerza Popular tiene allí el bloque mayoritario, ok, 22 senadores, y Juntos por el Perú 14, Renovación Popular, con quien hizo una alianza 8, Partido del Buen Gobierno 7, Obra 5 y ahora Nación 4. El Fujimorismo es la primera fuerza política o bancada, como decimos acá, pero necesita alianzas para alcanzar 31 votos de una mayoría absoluta. Mientras que en la Cámara de 130 diputados, 41 son de Fuerza Popular, que es el Fujimorismo, Juntos por el Perú 32, el Partido del Buen Gobierno 18, Renovación Popular 15, Obras 14, ahora Nación 10. Es decir, hay una fragmentación enorme que sí se sabe emplear de buena manera, sin llegar a un cogobierno, le podría dar a Keiko la estabilidad que requiere. Ya tiene una mayoría frágil y no una mayoría automática. Ha propuesto, como vimos en la encuesta hace un rato, facultades legislativas por 60 días para aprobar un paquete urgente contra la extorsión, el sicariato, el crimen organizado, y vimos ahí que incluyó lo que se viene como reto de El Niño. Ahora, el presidente Noboa ayer dijo que este es uno de los campos en los cuales espera cooperación con el nuevo gobierno peruano.
7: El 70% de las armas que entran y explosivos que entran a este país entran por la frontera sur. Eso es algo que con la presidenta Keiko Fujimori vamos a reforzar la frontera sur, y vamos a usar también tecnología con sensores, con drones, para detectar rápidamente cualquier ingreso ilegal por la frontera. Una vez que se posesionen los presidentes, ahí ya se va a poder ejecutar lo que estamos buscando, reforzar la frontera.
1: Confiamos entonces en que se retome una cooperación mucho más útil en ese y otros campos, especialmente tras el golpe que dio hoy al crimen organizado aquí el ministro del Interior, John Reinberg, desarmando a un ex alcalde que nutría durante 15 años la operación financiera, nada menos, según dijo Reinberg, de los Lobos. Cuando volvamos, una breve reseña del mensaje de Keiko Fujimori hoy para concluir.
8: Perú inaugura con Keiko Fujimori un periodo de esperanza por la madurez de su presidenta, curtida en triunfos y fracasos políticos. La relación con el Ecuador es complementaria en múltiples frentes y el ejemplo que han dado en lo económico, inspirador. Es obligación apoyar su estabilidad y advertirle a tiempo los riesgos.
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1: Para concluir, vale recordar que hoy en su mensaje a la Nación, Keiko Fujimori empezó por un diagnóstico de la situación del país que ha recibido, habló de lo que denomina ella las cifras del abandono, describió como un compromiso claro el método y la ruta por la cual ella piensa emprender, y luego citó estos como sus 8 objetivos. El primero, emergencias y seguridad ciudadana, nada menos que el primero. El segundo, calidad de vida de los peruanos. El tercero, infraestructura. Voy en el orden que dice el discurso que estuve repasando. El cuarto, simplificar el Estado. El quinto, sostenibilidad fiscal y economía, crecimiento. El sexto, Estado de Derecho y democracia. El séptimo, política exterior e integración. Y solo son 7, yo había contado 8. Cerró con un llamado a la unidad nacional y propuso, lo más importante de todo esto, sin dejar claro la vía, una reconciliación nacional, el objetivo más loable y más complejo. La lucha de Keiko Fujimori es inspiradora, porque comenzó siendo una defensora y pretendiendo ser una réplica exacta del modelo de su padre, que en parte funcionó y luego se desvió por la corrupción, con el éxito mayor que fue el combate al terrorismo, y luego fue entendiendo que el Perú moderno no es el que su padre dejó, sino uno que ha evolucionado terriblemente en lo

0: del Perú, si ella logra entender el diagnóstico que ella misma hizo y desmarcarse de lo que fueron las políticas tradicionales, inclusive en lograr una alianza mucho más estable para cogobernar desde el Ejecutivo, el momento es propicio para consagrarse. La tendencia es favorable, la relación con los Estados Unidos próxima y mejor, la necesidad de la China de llevarse bien permanente. Yo creo que a los 51 años, tras todos los botes y rebotes que ha dado, habrá aprendido suficiente. Y lo que no sepa o no haya aprendido, que lo adopte de la experiencia de otros que a veces pasaron por allí y lo vivieron antes, o que sin haber pasado por allí estudiaron mejor. Dios proteja al Perú, a su presidenta, porque además nos conviene a nosotros una hermandad productiva. Buenas noches.
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Llegó la hora de la verdad. ¿Quieren una canción nueva? Esta canción es de mi autoría y va con mucho cariño para todos ustedes. Se llama Vivo en el Limbo. Yo les voy a cantar un pedacito de la canción y ustedes repiten conmigo después. TV.

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1: Antes de entrar en tu pasado, quiero darte las gracias por lo felices que fuimos hasta hace poco. Gracias por nuestros hijos. ¿Cómo es ella? 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

0: año calendario, tenemos que hacer cambios y ajustes, porque cuando buscamos el reino de Dios y su justicia, lo demás vendrá por añadidura, porque Él te ofrece perdón, paz y toda felicidad.
1: En esta mañana me acerco a ti para darte gracias por este nuevo día. Gracias por permitirme despertar con vida. Gracias por permitirme despertar con vida hoy. Dios, cuán grande eres tú. Respeto que sana y gratitud que ilumina. En un mundo donde cada corazón late con un ritmo distinto, Dios nos invita a mirar con amor las diferencias que nos rodean. No todos sienten igual, no todos expresan igual, no todos caminan al mismo paso, y aún así, cada uno es un regalo. Cuando aprendemos a respetar esas particularidades, el alma se ensancha y descubrimos que la paz no está en todos, sino en que cada uno pueda ser auténtico sin miedo. La vida se vuelve más bella cuando dejamos de desear uniformidad y empezamos a agradecer la variedad de colores que Dios sembró en quienes amamos. Cada personalidad tiene una chispa divina, un reflejo del Creador, una bendición escondida. Ser agradecidos abre caminos donde antes había quejas, abre luz donde antes había juicio, abre abrazos donde antes había distancia. Cuando agradecemos lo que Dios nos da, incluso la diversidad se convierte en una oportunidad para crecer. Hoy es un día perfecto para mirar a quienes te rodean y reconocer el milagro que representan. Sus diferencias pueden enseñarte algo nuevo. Sus particularidades pueden acercarte más a Dios. Sus formas únicas pueden recordarte que nadie está hecho para ser copia de nadie. Ama, respeta, agradece y verás cómo la gracia de Dios se multiplica en tu vida. Respetar las diferencias y agradecer las bendiciones de Dios es elegir vivir con un corazón más libre, más luminoso y más lleno de amor.

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Habla la naturaleza. Yo soy la naturaleza, he venido a conversar. Les diré muchas cosas que les pondrá a meditar. ¿Por qué me hacen tanto daño si yo todo lo estoy? Sin medida y sin engaño. ¿Por qué estropear mis plantas, matar a mis animales, contaminar el ambiente y hacer daños forestales? ¿Será por curiosidad o tal vez por diversión? Reflexionen, mis amiguitos, cuiden la naturaleza y si forman parte de ella, no la traten con rudeza.

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0: Señoras y señores, muy buenos días, bienvenidas, bienvenidos a Riobamba Estéreo 89.3, la radio bonita del centro del país. Les da el cordial saludo en esta mañana del día miércoles. Marcamos en el calendario el día 29 de julio de este año. Una excelente jornada para todos. Un abrazo. Andreina Silva y quienes habla, Carlos Roberto Andino, listo para esta jornada de noticias. Andreina, muy buenos días.
1: Carlitos, qué gusto saludarle, muy buenos días, qué gusto saludar a toda la audiencia bonita del 89.3. Muy buenos días a nuestras hermosas provincias, Chimborazo, Tungurahua, Cotopaxi. Saludamos al sur de Pichincha, al norte de Cañar y en parte de Bolívar. Cómo no, enviar un fuerte abrazo también a quienes nos siguen mediante los diferentes canales digitales. Recuerde, usted nos encuentra en redes sociales como Radio Bonita 89.3 FM, en nuestra página web www.labonitaradio.com y por supuesto en nuestra aplicación móvil. Está disponible tanto para iOS como para Android. Radio Bonita 89.3 Ecuador. Riobamba Estéreo, la bonita del centro del país, más de 30 años cumpliendo con un solo principio, el de educar, informar y entretener. Y por supuesto, hace varios años ya llegando a sus diferentes pantallas gracias a nuestros canales digitales, radio y televisión para toda la audiencia bonita de la 89.3. Estamos arrancando nuestra jornada informativa de este miércoles, cuando el calendario marca ya la fecha 29 de julio del 2026, miércoles, mitad de semana, iniciar este día con toda la energía, con toda la actitud positiva. Buenos días, bienvenidos.
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0: La Agencia Nacional de Tránsito amplía la vigencia de las licencias caducadas hasta el 31 de diciembre. Es un nuevo mensaje que envían desde la Agencia Nacional de Tránsito para evitar las multas y los conductores deben llevar la licencia caducada. Y además retirar el turno impreso según las indicaciones que están en la página web de la Agencia Nacional de Tránsito. Este día jueves, ayer 26 de julio, se hizo nuevamente un balance, dice la información, para otorgar la prórroga y acogerse a esta disposición. Los conductores que tienen licencia caducada deben portar la licencia física. En caso de pérdida o de robo el documento, será necesario presentar la denuncia correspondiente, de acuerdo a los digitales de su cédula, desde el día lunes hasta el día viernes.
1: Hablemos de seguridad y dentro de este tema, una guerra por el espacio aéreo en Ecuador se está viviendo. Drones de última generación acorralan a los capos en el país. El despliegue de tecnología no tripulada de última generación se ha convertido en uno de los ejes centrales de las operaciones de inteligencia en Ecuador, facilitando detenciones recientes de cabecillas criminales como las de alias Sampayo y de alias Churrón, cuyos movimientos fueron monitoreados desde el aire por policía y Fuerzas Armadas con el uso de drones en horario nocturno. El uso de estos dispositivos facilita el seguimiento de objetivos en centros urbanos como Guayaquil o como Machala, en el caso de los más recientes golpes, y está también redefiniendo una nueva estrategia de seguridad pública y fronteriza. En contraposición, el crimen organizado diversifica el uso de drones para sus propias labores de vigilancia, de contrainteligencia e incluso para ataques con explosivos, mientras surgen denuncias de presuntas violaciones a los derechos humanos que están ligadas a los ataques con dispositivos no tripulados en alta mar. El pasado 10 de junio del 2026, en el barrio San Ramón, esto al sur de Machala, la policía detuvo en flagrancia a Christopher Mejía, alias Sampaio, identificado como el tercero al mando de los Lobos Saobox. El operativo de vigilancia sobre una casa de caña que estaba siendo usada para acopiar armas se apoyó en el escuadrón de drones tácticos, un dispositivo que volaba a kilómetros de altura, bastante imperceptible desde tierra. Este registró el momento en el que un civil entregaba un fusil de guerra FAL calibre 7.62 a tres policías en servicio activo. Estos agentes custodiaban a Sampaio utilizando un patrullero oficial. El pasado 2 de julio de este 2026, la inteligencia militar asestó otro golpe al capturar en La Alborada, al norte de Guayaquil, a Francisco Bermúdez Cagua, alias Churrón, cabecilla de los choneros, este requerido en extradición por Estados Unidos. Un dron localizó la vivienda donde permanecía oculto Churrón desde la noche anterior, y es así como el personal militar mantuvo un monitoreo por aire y tierra hasta que el sospechoso salió finalmente de la vivienda y luego fue detenido en un local comercial con dos presuntos custodios. El uso táctico de drones en el país se remonta a la crisis penitenciaria en el 2021. Cuando los dispositivos aéreos se convirtieron en herramientas clave para retomar el control de pabellones, tras cruentas masacres carcelarias, lo que incluso marcó un hito policial a escala regional. Pero su aprovechamiento fue limitado en los siguientes años, según fuentes familiarizadas con su utilización en operaciones tácticas y de inteligencia. Los drones se usaron también, por ejemplo, en el operativo de captura de Fabricio Colón Pico, líder de los Lobos, esto en Puerto Quito el pasado 22 de abril del 2024. El uso de los escuadrones de drones de las fuerzas públicas se intensificó en el segundo semestre del 2025, con las intervenciones del bloque de seguridad en distritos priorizados por sus niveles de violencia, y en los últimos meses se convirtieron en una herramienta clave dentro de diferentes operaciones de inteligencia. Los escuadrones de la policía y de las Fuerzas Armadas usan diversos tipos de equipos, la mayoría de hélice, similares a los de uso civil, pero también se está usando de forma más limitada y en operaciones especiales vehículos aéreos no tripulados de ala fija, de uso militar o pesado, capaces de operar a gran altitud y con una autonomía de vuelo de casi 600 kilómetros. Así confirmaron fuentes policiales bajo reserva.
0: 6:47 a.m. La Asamblea Nacional aprueba una nueva ley para agilizar los procesos de adopción de menores en el Ecuador. Este nuevo procedimiento clarifica el trámite judicial y administrativo y evita la duplicidad de actuaciones y establece plazos obligatorios para las distintas etapas de adopción. La Asamblea Nacional aprobó el día de ayer una ley que busca agilizar los procesos de adopción de niños y adolescentes que actualmente pueden prolongarse durante varios años mediante la reducción de plazos y también la eliminación de barreras administrativas y judiciales. El proyecto de ley orgánica reformatoria de varios cuerpos legales para la agilización de la adopción fue aprobado en segundo debate con 118 votos a favor y 25 abstenciones, naturalmente los de la Revolución Ciudadana. La normativa clarifica los procesos judiciales, procedimientos administrativos y evita el tiempo y la duplicidad de trámites. También dispone que un solo juez conozca todo el proceso de adopción de un mismo menor y también se establecen mecanismos de citación más ágiles para evitar retrasos durante la tramitación. El presidente de la Comisión de Transparencia, Participación Ciudadana y Control Social de la Asamblea y ponente del proyecto, Diana Jácome, señaló que la propuesta fue elaborada con aportes e investigaciones de expertos en organizaciones y familias adoptivas del Ecuador y también del exterior.

0: Las 6 de la mañana tienen ya 49 minutos. Valdor Bermeo, el empresario minero que es acusado de presunto lavado de activos y que buscaba la alcaldía de Ponce Enríquez otra vez. Valdor Bermeo Cabrera, detenido este 28 de julio en un operativo policial, se promocionaba en sus redes sociales como el amigo del pueblo. Cuando fungía como alcalde de Ponce Enríquez, un conflictivo cantón de Azuay acorralado por la minería ilegal. Este martes, el operativo realizado en Azuay y en El Oro apuntó a desmantelar una presunta red dedicada al lavado de activos, dinero que era obtenido a través de la extracción ilícita de minerales como el oro. Según el ministro del Interior, John Reinberg, el exalcalde Bermeo, alias Bebé, era el presunto cabecilla de esta red delictiva y era quien financiaba a Los Lobos, una banda criminal detrás de la minería ilegal en cantones azuayos como justamente Ponce Enríquez. Era responsable de financiar la estructura de Los Lobos y de actos terroristas en El Oro, con explosivos que pertenecían a la empresa minera que justamente él manejaba. Así lo dijo Reinberg el martes en una rueda de prensa. Pero, ¿quién es Bermeo Cabrera? Para llegar a la alcaldía de ese cantón azuayo, Bermeo promocionó un perfil de que era un próspero empresario minero y hasta dueño de un club de fútbol con su nombre. De hecho, según la información de la Superintendencia de Compañías, Bermeo aparece como accionista de 11 empresas, la mayoría de estas vinculadas a la actividad minera. Bermeo Cabrera ganó la alcaldía en las elecciones seccionales del 2019, apoyado por una alianza de movimientos locales que incluyó a Juntos Podemos Lista 33 y que estuvo en el cargo por los 4 años. En el 2023 trató de buscar la reelección, pero perdió los comicios y en ese año sufrió un atentado en su contra que lo dejó en cuidados intensivos. El ataque armado ocurrió en febrero del 2023, cuando Bermeo se encontraba en un evento público. Estaba reunido con varias personas. Un hombre se le acercó a pedirle empleo y disparó contra él y contra otros asistentes. Y de cara a las elecciones seccionales de noviembre del 2026, Bermeo había sido elegido como precandidato del movimiento Centro Democrático. Con este buscaba recuperar la alcaldía de Ponce Enríquez. Por otra parte, sobre Bermeo pesan varios procesos judiciales, la mayoría de estos por pensión de alimentos y por sabotaje en un caso que data en el 2024, cuando fue llamado a juicio. La fiscalía lo acusaba de haber incitado a obstaculizar la vía pública e impedir la libre circulación vehicular. Tras los 10 allanamientos de este martes, ahora Bermeo está a las puertas de un nuevo proceso, pero en este por presunto lavado de activos. Esperemos que los jueces actúen, añadió el ministro Reinberg sobre las acusaciones contra el exalcalde. En el operativo que terminó con la detención de Bermeo, se intervinieron 4 empresas ligadas al exalcalde y los otros aprehendidos son familiares y parte del círculo cercano del exfuncionario.
1: El presidente del Ecuador estuvo en el cambio de presidente de Perú. El presidente del Ecuador, Daniel Noboa Sin, participó de la ceremonia de transmisión de mando donde Keiko Sofía Fujimori Iguchi asumió como presidenta del Perú. Esto marca el inicio de una nueva etapa de trabajo de manera conjunta en favor de los ciudadanos de ambas naciones. El presidente del Ecuador mantuvo antes una reunión bilateral con la presidenta electa de Perú, Keiko Sofía Fujimori, en el Palacio de la Torre Tangle. Reafirmaron allí el compromiso de fortalecer la cooperación de manera específica en seguridad y en la lucha contra el crimen organizado transnacional y además el proyecto de intercambio de energía eléctrica entre ambas naciones. Asimismo, el presidente del Ecuador mantuvo un diálogo con el vicepresidente electo de Colombia, José Manuel Restrepo para impulsar una nueva agenda conjunta de cooperación frente a los desafíos comunes, la lucha contra el narcotráfico, el fortalecimiento de la seguridad en la frontera norte, con autoridades compartidas y acciones entre funcionarios de Ecuador y también de Colombia. De esta manera, entonces, el presidente del Ecuador estuvo en Perú para participar en la ceremonia de transmisión del mando supremo en esa nación.
0: Las 6 de la mañana tienen ya 54 minutos. Hablemos sobre el caso de la Universidad Amautayguasi. La comisión interventora llega entre temores de estudiantes y docentes por cierre o cambio de enfoque. La comisión de intervención de la Universidad Amautayguasi inició sus funciones dentro de la institución pública de educación superior, en medio de inquietudes por parte de la comunidad estudiantil y también de los docentes sobre la continuidad de las actividades del centro educativo. Con un comunicado emitido el pasado 28 de julio, la universidad informó sobre la recepción oficial de la comisión interventora designada por el Consejo de Educación Superior. Durante la jornada se realizó la presentación oficial y el primer acercamiento con las autoridades y con los diferentes equipos técnicos de la universidad, señaló el comunicado. El documento, emitido bajo la administración de las nuevas autoridades, indica que la comisión realizará un análisis técnico para gestionar los recursos necesarios que permitan el normal desarrollo de las funciones institucionales durante el proceso de fortalecimiento. En otra publicación, el CES informó que realizó una visita a la institución en la que se reunió con las nuevas autoridades y con el equipo técnico de la universidad. Esto se da en medio de una grave crisis presupuestaria que está atravesando la institución educativa, luego de que la comisión realizó su posesión el lunes 27 de julio. Algunos miembros de la universidad expresaron que hay poca claridad sobre lo que vendrá en los próximos días.
1: Información de carácter nacional en el plano de la política ecuatoriana. El Tribunal de lo Contencioso Electoral, un organismo superior al Consejo Nacional Electoral, admitió un trámite de denuncia en contra de Pachakutik por una presunta infracción electoral. El Consejo Nacional Electoral acusa a dirigentes de Pachakutik de no justificar el manejo económico de la campaña del referéndum y consulta popular del año 2024. El Tribunal de lo Contencioso Electoral admitió a trámite esta denuncia de parte del presidente del Consejo Nacional Electoral, José Cabrera, en contra del coordinador de Pachakutik, Guillermo Churichumbi, y el responsable del manejo económico de la organización Pachakutik, Carlos Sánchez, por una infracción electoral. La causa fue admitida por el juez Ángel Torres, que fijó para el día 19 de agosto de este año a las 10 de la mañana una audiencia en la que las partes deberán presentar sus argumentos y también las evidencias. La denuncia presentada el 16 de julio de este año sostiene que los dirigentes de Pachakutik no justificaron adecuadamente el manejo de las cuentas de campaña correspondientes al referéndum y la consulta popular desde el año 2024. Según el Consejo Nacional Electoral, esto podría constituir una infracción electoral relacionada con la obligación de reportar la información financiera de todas las organizaciones políticas. Hay multas y sanciones por no cumplir esta norma, señala el informe. Esto es lo más importante de las noticias de carácter nacional. Luego de una pausa, el Noticiero Visión con la agenda de noticias para hoy.
0: Estará con nosotros el teniente coronel de Estado Mayor en Servicio Pasivo, Pedro Dávila, consultor de seguridad integral, ex jefe de inteligencia en el nivel de brigadas del ejército ecuatoriano. Vamos a hablar sobre la crisis y el acomodo político en Chimborazo. Nos acompañará el coronel Lucio Gutiérrez, ex asambleísta nacional y ex presidente de la República, para hacer un análisis de el acontecer nacional. Estará con nosotros el máster Pedro Morales, gerente general de la cooperativa de ahorro y crédito Riobamba Limitada. Vamos a conocer el aporte de la cooperativa Riobamba en el desarrollo socioeconómico de sus asociados. Y cerramos de agenda en compañía del doctor Luis Fernando Piñas, docente universitario de UNIANDES. Vamos a hablar sobre la autonomía en los gobiernos autónomos descentralizados. Todo esto y más al volver de la pausa comercial. Ya volvemos.

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0: Continuamos nosotros revisando importante información de carácter nacional. Muy buenos días a quienes se siguen sumando a la señal bonita, la 89.3 en la región central del país y a través de nuestros canales digitales, en redes sociales, en nuestra página web y por supuesto en nuestra aplicación móvil, la bonita del centro del país, radio y televisión, compartiendo para toda nuestra audiencia. El Ministerio de Salud extiende el plazo para postular al año de rural y de servicio social. El Ministerio de Salud Pública extendió el plazo para que servidores de las carreras de enfermería, odontología, obstetricia, medicina general y demás puedan postular al proceso de año de salud rural y servicio social que es correspondiente al periodo de septiembre 2026 a agosto 2027. Para acceder, se recuerda que hay que contar con la siguiente documentación: la cédula de identidad, el registro del título profesional emitido por el Ministerio de Educación conforme a la normativa vigente, el certificado de aprobación del examen de habilitación para el ejercicio profesional, este emitido por el CACES, el certificado de dominio del idioma español y visa habilitante en el caso de postulantes de extranjeros, la firma electrónica vigente y el certificado de no tener impedimento para ejercer cargo público. Este es emitido por el Ministerio del Trabajo. Una vez hecho el cambio, el inicio del proceso quedará para el 8 de agosto y posteriormente, el 16 de agosto, se darán ya a conocer las ofertas de plazas disponibles. El año de salud rural iniciaría el próximo 1 de septiembre del 2026. El registro deberá realizarse mediante el sistema de gestión de rurales, esto de acuerdo con el último dígito de la cédula de ciudadanía o el documento de identidad, quedando como fechas tentativas en el horario de 8 de la mañana a 17 horas en la tarde, el sábado 8 de agosto, dígitos 0 y 1, el domingo 9 de agosto, dígitos 2 y 3, el lunes 10 de agosto, dígitos 4 y 5, el martes 11 de agosto, dígitos 6 y 7, el miércoles 12 de agosto, dígitos 8 y 9, el jueves 13 y el viernes 14, todos los dígitos. Importante que se conozcan estos detalles para que quienes buscan acceder al año de rural y servicio social puedan estar atentos a la postulación que, recordemos, inicia este próximo mes de agosto.
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Bien, seguimos acá en Bonita FM. Ya está con nosotros en el set de entrevistas del teniente coronel en servicio pasivo Pedro Dávila. Vamos a hablar con él sobre el movimiento político previo a las elecciones seccionales del próximo mes de noviembre. Los partidos políticos, la mayoría yo creería, están todavía en conversaciones, en manipulaciones políticas, en cambio de nombres, en las diferentes actividades que son previos a un proceso de inscripción que deberá hacerse de acuerdo al cronograma del Consejo Nacional Electoral. Las alianzas también están en plena actividad. Algunos otros pormenores, como el último con Pachacuti, en la que va a intervenir el

0: Tribunal de lo Contencioso Electoral respecto a una posible infracción. Esto acarrearía también alguna consecuencia en este momento de la campaña política. En fin, estas son las circunstancias, y acá a nivel local igual se nota a las claras las crisis en los movimientos y partidos políticos, en la mayoría de ellos, dando a notar de que no son movimientos políticos serios, sino que aparecen exclusivamente para temas de campaña electoral. Buscan el mejor acomodo político, buscando candidatos, candidatos buscando movimientos, partidos políticos que les acompañen, en fin. ¿Cuál es el análisis de la temática de la política local? Le preguntamos a Pedro Dávila. Buenos días.
1: Muy buenos días, mi querido Andrés Silva. Buenos días, Carlito Santino.
2: Buenos días a todos los hermanos de Chimborazo, de Tungurahua, de Cotopaxi. Qué gusto es cuando uno viene desde Quito y ya llega a la parte sur de Pichincha y puede conectarse con la Radio Bonita y seguir muchas veces el noticiero, o de igual manera toda la programación. Mis felicitaciones para todo el staff de Radio Bonita. Y bueno, como siempre, Carlitos Andino, con la opinión de ciudadano. Yo no tengo ningún sesgo contra ningún partido político, ni a favor ni en contra, y mucho menos con los personajes que están, pero sí me quedo un sinsabor luego de haber sido un analista del campo político dentro de la inteligencia militar. Y bueno, yo pienso que tenemos que siempre diferenciar y tener tres campos fundamentales: lo que es el Consejo Nacional Electoral, obviamente los partidos políticos y los políticos, y lo que es el pueblo. Y comencemos, mi querido Carlitos, obviamente con este contexto que le has dado tú de lo que está pasando al momento, de lo que se está viendo en este momento, que el Tribunal Contencioso Electoral está aceptando prácticamente a revisión, inclusive viene ya una sanción a un partido político por algo que pasó en el 2024, hace 2 años. ¿Por qué recién, justamente ahora, cuando estamos ya a puertas de unas elecciones? Pero quiero comenzar, obviamente, pues con el nivel más alto, que es en este caso el Consejo Nacional Electoral. Y obviamente viene con un proceso bastante engorroso, unas elecciones adelantadas que no se han justificado plenamente, porque no podemos prescindir o presidir o analizar o, como brujos, decir lo que va a pasar con un fenómeno del Niño, habrá inundaciones o no, se retrasa, pero ese no es el justificativo para prácticamente violentar un proceso democrático que ya venía establecido desde muchos años atrás, llevándose cada 4 años, cada 2 años. De igual manera, yo veo que se ha violado, obviamente, pues lo que corresponde a una ley democrática, o a lo que ellos manifiestan, pues la ley de elecciones, porque esto es bastante discriminatorio. Y yo lo digo, obviamente, porque pasado y estamos pasando justamente en este tipo de inscripciones de candidatos, en los procesos de democracia interna, que se llaman seccionales, y de ahí se pasa, obviamente, pues a las definitivas, las impugnaciones, y obviamente quedan los candidatos ya completamente definidos. ¿Y por qué lo digo discriminativo? Porque ustedes han escuchado que desde hace muchas elecciones atrás vienen, obviamente, pues impulsando el Consejo Nacional Electoral la actualización de datos. Pero la actualización de datos que nos meten a nosotros en la cabeza como ciudadanos es que cambiemos el lugar de residencia, que si de pronto hemos ya residido en otra ciudad, que nos cambiemos para ya constar en el padrón en otro recinto, en otra jurisdicción. Pero no viene un llamado, que voy a decirlo públicamente porque estoy viviendo en carne propia. Los militares y los policías, oh sorpresa, que en el registro civil yo tenía mi cédula que decía solamente militar, no decía militar activo ni pasivo. Quien me daba a mí una credencial que decía militar activo o pasivo era justamente la dirección de movilización del Comando Conjunto de las Fuerzas Armadas. Y resulta que para el registro civil yo he seguido constando como militar en servicio activo. Y cuando el CNE le pide el padrón para poder, obviamente, pues los ciudadanos ver los que han fallecido, los que están vivos, los que van a votar, resulta que en mi caso yo sigo constando como militar de servicio activo. Yo me retiré hace 10 años. Inclusive participé hace 6 años a una contienda para la asamblea por la provincia de Chimborazo y no tuve ningún problema en inscribir. De igual manera estuve invitado, de igual manera con Rocío Pumaguayi iba a participar, y también se subió todo el proceso. Lo que no se subió fue, obviamente, pues un acta que se llama la aceptación, y prácticamente no se pudo concluir con todo el proceso. Si este proceso ha sido bastante delicado para personajes que han querido ir a la alcaldía, que no pueden llenar sus cuadros de concejales, de juntas parroquiales, y lo mismo le pasó al actual alcalde, que él participó prácticamente solo. Es justamente por esto, porque yo lo veo de una manera discriminatoria, que ahora tiene que cumplir 4 procesos o 4 pasos fundamentales, pero todo se inscribe en línea. Es decir, ya no viene un proceso antiguo que permitía que vengan sobre todo de las parroquias rurales a dejar los documentos, como es la copia de la cédula, la declaración juramentada, que yo no sé para qué le piden al alterno del alterno del cuarto puesto cuando saben que nunca van a entrar. De igual manera, viene ahí pues una fotografía, viene un plan de trabajo y con una hoja de vida. ¿Por qué tener que subir esto a una plataforma que muchas veces ha colapsado y que no nos da una garantía del sistema de plataforma que tiene el Consejo Nacional Electoral? Miren, hoy día vamos a sufragar, ya en el mes de noviembre, pero obviamente se cierra ahí todo y en el mes de enero van recién a dar los resultados. ¿Quién nos garantiza que esto no puede ser amañado, que no puede ser a lo mejor violentado? Porque Fuerzas Armadas entregan prácticamente la urna a las 12, 1, 2 de la mañana de ese domingo de las elecciones y se acabó la responsabilidad. Ahí viene justamente ya la responsabilidad del Consejo Nacional Electoral, que no existe confianza. Para eso existen unos plazos que se llama la subsanación, cuando ha habido obviamente impugnaciones, cuando hay algún tipo de errores, cuando el que estuvo a lo mejor vivo ha estado muerto y cuando el que ha estado muerto ha estado vivo. Entonces solamente para el Consejo Nacional Electoral consta en un padrón una persona que puede elegir, pero no puede ser elegido. Entonces miren cómo se han detectado realmente estas anormalidades y que hoy le están pasando factura a un partido político. Entonces esta credibilidad que debería tener el Consejo Nacional, del Consejo Nacional Electoral, prácticamente para mi concepto ha quedado debiéndole al pueblo ecuatoriano.
3: Pero aquí viene un detalle, Pedrito, y es el hecho de cómo se debe generar la responsabilidad también desde los partidos y los movimientos políticos para exigir que se trabaje de mejor manera. Sí, y estas denuncias no son de ahora. Hay muchos partidos, hay muchos movimientos, inclusive hubo muchos candidatos que las elecciones seccionales pasadas no pudieron inscribir sus candidaturas, y siempre que se les solicita una respuesta al Consejo Nacional Electoral por parte de los partidos, de los movimientos, el Consejo Nacional Electoral atribuye a fallas técnicas, atribuye a que se dejó para último momento el cargar los documentos, el generar las inscripciones. Pero pese a todos estos antecedentes, ¿qué han hecho los partidos y los movimientos para solicitar que se esclarezca este proceso de inscripción de candidaturas?
2: Mire, los partidos políticos, y tengo que decirlo de manera frontal y clara, yo estuve la semana anterior en Quito, inclusive en el Consejo Nacional Electoral por dos ocasiones, obviamente justificando con documentos personales de que obviamente hoy en realidad yo sí aspiraba a ir a una candidatura a la concejalía, porque hay que moralizar el municipio del Cantón Riobamba. Está realmente colapsado, no existe una verdadera fiscalización y sobre todo en el tema de seguridad, que yo entiendo bastante, le quedan debiendo las ordenanzas. Y obviamente ofrecí inclusive hacer un estudio de seguridad, cosa que me deja un sinsabor, porque en realidad el Consejo Nacional solamente debía aplastar un pliego, disponer al señor operador de sistemas que corrija, porque existen en este momento varios policías y militares que lamentablemente, como vuelvo y repito, estaban constando como policías y militares en servicio activo. Y esto automáticamente yo le pregunto al Consejo Nacional Electoral, ¿cómo es que ustedes permiten que un militar en servicio activo sea director de un partido político, que inscriba candidaturas, que firme alianzas y que obviamente pueda sufragar como cualquier persona, como cualquier ciudadano que conste en un padrón? Pero obviamente cuando quiere ser candidato, obviamente no consta en el padrón como un militar en el servicio activo. Y un militar en el servicio activo puede votar en cualquier rincón de la patria. Es más, yo alguna vez que estuve en el cantón Rumiñahui, en Sangolquí, por votar por el alcalde de Quito, que era el señor Rodas, Mauricio Rodas, nos fuimos simplemente pues unas cuadras más allá, y eso ya es cantón Conocoto, y obviamente votamos ahí por Quito, por el cantón Quito. Entonces miren cómo el militar tiene, en este caso obviamente no es un voto obligatorio, sí, y uno puede ejercer ese derecho, pero en el caso ahora, cuando obviamente quiere ser candidato, recién salta que no he podido inscribir. Entonces, ¿qué es lo que pasó en el 2021 que participé? ¿Qué es lo que pasó en el 2023 que subí, obviamente, mi plan de trabajo? Dejé todo a las personas que estaban encargadas de subir a la plataforma. Mi declaración juramentada de que no tengo ningún tipo de impedimento y los recursos son lícitos para la campaña. La hoja de vida, el plan de trabajo, repito, la cédula y la fotografía. ¿Qué pasó ahí que se pudo subir? Pero ahora, obviamente, pues el Consejo Nacional Electoral dice que cruzando información detecta estas anormalidades, que no serán muchas en el país y que no pueden subsanar. Entonces miren cómo se están yendo contra un principio, Andreina y ojo Carlitos y queridos conciudadanos, contra un derecho constitucional, que es el de elegir y ser elegido, simplemente porque ellos pusieron fechas y obviamente las fechas dijeron que para subsanar tenían hasta el 17 de junio. Pero obviamente uno no detecta, porque a partir del 17 de junio estábamos recién en procesos de democracia interna. Se estaba subiendo inclusive las candidaturas de las juntas parroquiales, de los concejales. Entonces, mire, el Consejo Nacional Electoral realmente existe muchas fallas. Y bien es lo que dice Andreina, ¿qué es lo que pasa con los partidos políticos? Sí reclaman los partidos políticos, pero lamentablemente el Consejo Nacional Electoral es como si fuera una caja hermética cerrada, que no escuchan a nadie ni nada, pero esto es porque no se pone un precedente. Y obviamente yo en mi condición sí he de continuar al contencioso electoral y después de igual manera pues por pidiendo una acción de protección por la violación de un derecho. Porque si yo estaba obviamente pues en el servicio pasivo, que pongo el ejemplo con una realidad, obviamente, o en el servicio activo, yo no tenía que haber ni siquiera constado en el padrón electoral donde yo sufrago, que es en la Escuela La Salle. Y obviamente, miren, ahora ellos no vigilan que existan aquí realmente escuelas políticas, ni que el dinero que reciben varios partidos políticos, a excepción de dos, de un partido que está sancionado de hace más de 12 años que no recibe un solo centavo, esto se ha invertido para justamente educar y para formar a los futuros candidatos, con cursos, con seminarios, con contratación pública, con lo que corresponden a las políticas públicas, con lo que realmente es un Estado, cómo funciona un municipio, una prefectura,
3: que son una ordenanza. Estos detalles que usted menciona, Pedrito, del hecho de no hay una organización en el trabajo del Consejo Nacional Electoral, y al hablar de este tema se me vino a la memoria lo que pasó con Jorge Yunda, ¿no? En donde obviamente la presión mediática también de Jorge Yunda influyó de manera bastante rápida y drástica en la toma de decisiones del contencioso electoral. El tribunal, el CNE más bien, mostraba o arrojaba que el precandidato a la alcaldía de Quito, Jorge Yunda, estaba sufragando en una zona de la costa ecuatoriana. Eso arrojaba el padrón electoral. Una vez que Jorge Yunda, repito, por el tema mediático, por el tema de la presión también y del peso social y político que ya maneja este personaje, se reivindicó sin dar ningún tipo de explicación. Fue una hoja de reivindicación que hizo el Consejo Nacional Electoral y señaló que había habido una confusión a esto, y no entendemos cómo una institución de este peso, de esta magnitud y con esta responsabilidad puede generar estos procesos de equivocación. Y tal vez con Jorge Yunda sí pudo llegar a una solución rápida, pero insisto, por el tema mediático, por el peso político que maneja ya la figura en la capital de los ecuatorianos, pero vemos que no ha sido una sola confusión, esto está repetitivo.
2: Mire, para un ciudadano, a lo mejor que porque tener varios medios de comunicación a nivel nacional, por haber estado vinculado con un partido político fuerte, como en su debido momento fue la Revolución Ciudadana, Alianza País, haber manejado las frecuencias, como le tildaron en algún momento con denuncias, es fácil, obviamente, pues coger y abrirle de nuevo y subsanar un inconveniente. Pero para el ciudadano que reclama por la ciudad, para el ciudadano que pelea por la ciudad, para el ciudadano que se enfrenta a los grupos de poder politiqueros, para ellos, obviamente, pues yo voy a ver qué es lo que pasa, al menos con mi persona. Pero sé que aquí en Riobamba, o en el cantón Riobamba, existen tres casos de dos policías y un militar en el cantón Guamote. Entonces, ¿cómo es que el CNE ahora tiene, perdón, el registro civil tiene ahora la potestad para poder saber si un militar está en el servicio activo o pasivo? Para saber si uno es médico y ahora a lo mejor ya mañana cambia de profesión y es abogado. Entonces, a mí me deja un bastante sin sabor esta situación, que obviamente no le he generado yo, porque uno cuando va a cambiar una cédula no es que uno vira la computadora y puede ver qué es lo que está en la pantalla. Lo que uno revisa siempre son que esté bien sus nombres, el nombre de los padres, la dirección, el número de cédula, pero no va más allá. Y es más, yo en algún momento, si hubiera decidido de cambiarme de profesión, cosa que no hay cómo, yo hubiera dicho, bueno, póngame agricultor, que es una actividad que vengo ejerciendo ya desde hace 10 años que me retiré de las Fuerzas Armadas. Pero ahora el único estamento, como yo digo, es la dirección de movilización que queda frente al Banco del Pichincha, de decir si un militar es activo o pasivo, porque cuando el activo inicia la carrera militar le dan una credencial que le permite entrar a las unidades militares y a los institutos, y cuando uno sale también va cambiando y le dan la misma credencial, pero dice en servicio pasivo. Allá debería el Consejo Nacional Electoral pedir la información de un ciudadano para que pueda participar o no y dejarle o no participar, pero lo que están en este momento, como vuelvo y repito, es coartando un derecho constitucional que mañana o pasado tendrá que responder. Y ojalá, así como lo han cambiado del señor Yunda en estos días, ellos también revean y hagan un manifiesto y digan obviamente que se ha revisado de las personas que han estado en esas condiciones, policías o militares, y se les permita participar, porque obviamente no voy a decirle, a mí me han pedido o han venido organizaciones sociales o ha venido este colectivo. No, yo he querido ir, así como cuando quise ir a las Fuerzas Armadas, cuando quise ir al Colegio Salesianos, porque ya podía yo mismo inscribirme y matricularme y obviamente pues servirle a la ciudad. Hoy sí, en verdad, yo tuve esta intención, pero tampoco estoy, obviamente, que se me quite el sueño y que diga, por esto se acabó el mundo. No, yo estoy muy consciente y muy tranquilo que lo he intentado, que me he enfrentado y que he peleado con las, sobre todo, no en el sentido de descreditar a ninguna persona, simplemente de decir la verdad. Y ahora, mi querida Andreina, pasemos también al poco análisis de lo que corresponde al pueblo en este tipo, bueno, en las elecciones que estamos encaminados. Y yo lo que veo, ¿sabe qué? Que el pueblo, ya muchas veces decimos, ya no somos el pueblo ingenuo. Nos quieren convencer, obviamente, pues, pero ya porque no conoce el pueblo cómo son los procesos de elecciones. O alguna persona de común y corriente, si le preguntamos, señora, ¿usted sabe qué es un proceso de democracia interna? ¿Sabe usted qué son las primarias a un ciudadano? Muchas veces están completamente desentendidos de lo que corresponde a un proceso de ir a las elecciones. Y eso es malo para una población, porque la población, cuando desconoce obviamente qué son unos procesos democráticos, qué son procesos de elecciones, qué es la política, automáticamente pueden ser engañados por los politiqueros de siempre, que también están justamente apareciendo ahora. Y obviamente no tener una cultura política es un pueblo realmente que ignora todo lo que realmente se debe hacer, inclusive en la administración pública. Veo que muchas personas inclusive no entienden de los procesos de la administración pública y no saben qué es una partida presupuestaria, qué es una ínfima cuantía, qué es una contratación cuando estamos en un estado de excepción. Y miren, y por eso es justamente que mañana pasado existen más de 4 o 5 alcaldes ya detenidos con procesos. Porque si no sabían, a lo mejor cuando eran ciudadanos, peor cuando ya quieren llegar obviamente a la administración, pues ellos piensan que los salvadores son los asesores y muchas veces mañana o pasado tienen que estar inclusive vinculados a asesores y directores porque no observaron obviamente los procesos de contratación, porque no tienen ordenanzas, porque no tienen sustentos y basamentos legales que les permita tomar decisiones. Entonces yo sí hago un llamado al pueblo que también debería involucrarse y por lo menos escuchar las noticias, porque es lamentable escucharle a un muchacho estudiante universitario que diga, ya la radio quedó en los años 80, ya la radio no se escucha, cuando la radio está en el carro, en el vehículo, en la casa, en el taller, en el almacén, en cualquier lugar puede llegar la radio. A lo mejor lo que nos llega, si usted no tiene conectividad, un día cuando se vaya la conectividad, vamos a ver si pueden prender los celulares. Pero la radio, cuando usted coja y haga un clic y simplemente prenda desde su casa, las estaciones con las antenas de transmisión van a estar funcionando. Eso es lo que realmente a mí me queda un sinsabor con respecto al pueblo, que es un pueblo indolente, que no le importa realmente lo que está pasando y en este momento no están abriendo el pensamiento, los ojos, la crítica para ver qué candidatos nos están presentando.
0: Claro, ¿y sabe qué nos está presentando? El tema de la utilización, o diría yo más bien la mala utilización de las redes sociales, complica todo porque la gente no está recibiendo una información verídica, verdadera. Acá en la radio y frente a cámaras y micrófonos se le puede enfrentar al entrevistado, se le puede discutir al entrevistado, se le puede preguntar para que responda al entrevistado. En redes sociales todo es ya distinto porque será verdad o no será verdad, pero realmente esto hay que tomar muy en cuenta también.
2: Y a ver, Carlitos, ¿qué pasaría, Andreina, si mañana o pasado se caen las antenas de la conectividad? Ya no hay internet, ¿qué es lo que va a pasar? La radio siempre va a seguir funcionando. La radio siempre funcionó y la radio era en amplitud modulada y después en frecuencia modulada. Y miren, la radio deberíamos ser más bien personas que necesitamos continuamente de este medio, porque este medio sí llega a donde a lo mejor nos llega la conectividad. Ojo, queridos estudiantes. Y bueno, ¿y ahora qué es lo que pasa con los políticos? Miren, realmente viene con una falsa moral y es lo que yo realmente he visto ahora. Están esperando y calculando, obviamente, que, y voy a dar con nombres, Hermel Tayupanda ya no puede participar, un hombre que tiene una fortaleza en los sectores rurales, que podía ir a una reelección, pese a todos los avatares que le ha pasado. Y yo no quiero justificarle, porque ese no es realmente el propósito. Y también hay que decirlo, que por lo menos el 70, el 60% de la conectividad vial, sobre todo de las parroquias a las comunidades, no ha sido atendida en la provincia de Chimborazo. Que hemos visto un desgobierno y una pelea entre el prefecto y la viceprefecta. Así no se hace prefectura. no se ve que se ha habilitado y que existan obviamente pues unos canales de riego, sobre todo para mejorar las condiciones del campo y el agua potable que también necesitan los hermanos de las comunidades para poder evitar esta parasitosis que existe en esos sectores, esta falta obviamente del agua potable, que es un líquido vital, tampoco ha sido atendida. Entonces, ¿qué es lo que ha pasado? Justamente porque personas que en realidad, en lugar de llegar a servir a la comunidad, lo que llegan es pensando en una reelección. Y miren, ahí está, con una falsa moral, con mentiras, con engaños, con embustes. Y así no se construye la provincia del Chimborazo. Y de igual manera le pasa a Riobamba, que ahora obviamente, pues ya como ven, y bueno, con esto termino lo que es prefectura, como ya ven que no sale Rebelta Yupanda, asoman ya nuevos cuadros. Ahora sí tengo posibilidades. Entonces ese famoso cálculo político es el que debería desaparecer. Porque cuando una persona tiene la vocación de servicio, no le interesa si está primero o segundo. Lo que le interesa es llegar con el plan de trabajo y el propósito que tiene como persona para poner a consideración del pueblo. Y ahí ganarse el voto. No irse a ganar dando dádivas, por ahí dando por ahí unas raciones a las horas de la noche, en la madrugada, comprando el voto. Y es más, los que están en funciones y que van a la reelección van a dañar las juntas parroquiales que ya estaban articuladas, van a ofrecerles dinero, van a ofrecerles puestos de trabajo. ¿Ustedes creen que así se hace política, queridos chimboraceses? Y eso es lo que muchas veces está atrás de bastidores, atrás del telón, pero ¿qué es lo que está ocurriendo? Y desarman obviamente pues juntas parroquiales de otros candidatos que ya lo han hecho, que le tienen organizado, que les están tratando de fortalecerse para ir a una contienda política, y ahí viene justamente la compra de la conciencia. Y miren, ahora ya en el cantón Riobamba, de igual manera lo que yo veo es realmente que personas impresentables, como lo que ha pasado con el Consejo Cantonal, que estando con juicios, ahí sí no dice nada el CNE hasta que no exista la sentencia ejecutoriada, pero que ya son parte de procesos de corrupción, están obviamente pues pensando en una reelección, que teniendo grillete, que teniendo inclusive que presentarse en los juzgados, en las fiscalías, ya están de candidatos y obviamente desarmando, comprando un partido político, porque nunca han sido militantes de un partido político, como de pronto uno es aficionado, es hincha de un partido y está obviamente una muerte y se pone su camiseta, pero acá obviamente lo que les interesa simplemente es llegar, y no les importa el partido ni el color, no les importa aliarse la derecha con la izquierda, el capitalismo con el socialismo, y sobre todo lo que yo veo, y qué pena realmente por el doctor José Luis Díaz, él quien era un defensor de la Comisión Anticorrupción, después ya pues casado el investigador con el investigado, después de que sabe que nos robaron aquí el agua a los riobambeños con el proyecto de Maguazo, que fue un atraco, y después ya haciendo alianzas políticas para ir con Napoleón Cadena a la prefectura y José Luis Díaz a la alcaldía. ¿Dónde se ha visto? ¿Dónde se ha visto esos conversatorios? Y por eso la gente que estaba con José Luis Díaz le fueron abandonando. Y vea, esos son los que vienen y conversan lo que realmente pasa al interior de esas tiendas políticas. Y como ya sabe que el cálculo político no le da para llegar a la alcaldía, entonces me voy por acá y me meto a la concejalía con otro candidato que de igual manera no le representa a la ruralidad y a Pachacuti, pero que solamente utilizan el ponchito y que quieren que la gente del campesinado, la gente que ignora los procesos democráticos y procesos de elecciones, les den el voto. Así no se hace democracia, así no se hace ciudad. Mis queridos conciudadanos,
0: verdades y realidades de la política criolla en el Ecuador, en el análisis hecho por Pedro Lavila acá en Radio Bolite FM. Hay mucho por seguir dialogando, comentando y hablando desde el punto de vista ciudadano. Gracias, Pedro, y hasta una próxima acá en el Noticiero Visión.
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1: Y es momento de seguir hablando de la actualidad política, Carlitos, que está sucediendo a nivel político. Definitivamente estas elecciones seccionales están dando mucho de qué hablar, mucho de qué interpretar, y esto lo que estábamos realizándolo a nivel local desde esta interpretación, vamos a trasladar a el nivel nacional. ¿Qué está sucediendo con todo lo que se desarrolla dentro a lo que sería la previa de las elecciones seccionales 2026? Un tema que queremos seguir abordándolo con nuestro siguiente invitado de la mañana. Se encuentra ya en conexión con la bonita del centro del país, el coronel Lucio Gutiérrez, ex asambleísta nacional y, por supuesto, ex presidente de la República. Coronel, siempre para nosotros un gusto saludarle. Buenos días, bienvenido.
2: Buenos días, Andreina, y buenos días a todos los amigos, especialmente de Riobamba, de Chimborazo, del centro del país y en todo el Ecuador, que nos están escuchando a través de Radio Bonita, acá listo a conversar sobre los temas que nos interesan a todos los ecuatorianos. Y realmente sí se vive un clima de incertidumbre, hablando de la parte electoral actualmente en nuestro querido país.
1: Y desde este concepto, coronel, queremos nosotros conocer a nivel nacional, ya usted líder, por supuesto, de la lista 3, ¿cómo genera ese principio de las problemáticas que se están desarrollando, que han sido denunciadas hace minutos atrás en nuestros micrófonos? El teniente coronel Pedro Dávila, quien forma parte pues también de la militancia, nos ha señalado que se vienen evidenciando problemas al momento de poder inscribir candidaturas, problemas que están detectando algunas falencias en el trabajo que realiza el Consejo Nacional Electoral. ¿Qué es lo que está sucediendo a nivel nacional? Y a propósito, ¿cuál es ese criterio y desde la experiencia, qué pasa con esta institución, coronel?
2: Primero, es una ley electoral totalmente absurda, es una ley electoral que con camisas de fuerza, con disposiciones descabelladas, quieren, no pienso que fortalecer la democracia, sino debilitar la democracia, con esto de exigir que por lo menos el 50% de candidatos tienen que ser mujeres. Prácticamente pues le están clavando un puñal en pleno corazón a la democracia ecuatoriana, la están debilitando. Por ejemplo, para que los amables radioescuchas sigan, miren, en el caso de candidaturas a la prefectura, se requieren de los 23 candidatos a prefectos, porque en la región insular hay otro mecanismo. De los 23, 12 candidatos deben ser mujeres y 11 hombres para completar los 23. En la provincia del Guayas son 25 cantones, 13 tienen que ser mujeres y 12 tienen que ser varones. Y para que se inscriba un candidato varón, primero tiene que inscribirse una candidata mujer. Y de todos estos candidatos, por lo menos el 25% tienen que ser jóvenes entre 18 y 25 años. Es decir, en la provincia del Guayas necesitaríamos 6 o 7 jóvenes de 18, de 19 años para que sean alcaldes de algunos de los cantones de la provincia del Guayas. E igualmente 6, 7 candidatos a la prefectura jóvenes para que dirijan las provincias de nuestro país. Una ley totalmente descabellada. Además, es una ley que se ha convertido en mercantilismo, porque todos los candidatos, incluidos los candidatos a juntas parroquiales, los alternos, el cuarto, el quinto alterno, que más bien están colaborando para que se pueda inscribir esa lista de candidatos, tienen que hacer una declaración de bienes, de no tenerlos en paraísos fiscales. Y esto se ha convertido en un negocio para el gobierno, porque el 50% de esos aproximadamente $30 que costaría una declaración juramentada va para el gobierno y el otro 50% se queda en la notaría. Esta ley absurda que nos deja como herencia la señora Diana Tamaín, de ingrata recordación, para la democracia ecuatoriana tiene que ser cambiada de manera total. Cuando yo estuve de asambleísta propuse cambios, pero lamentablemente, como muchos asambleístas no saben ni cómo llegan a la Asamblea Nacional, por ahí dieron el nombre, entonces pues no captaron esta problemática terrible que hoy estamos viviendo. Y a esto se suma falta de actualizaciones, por ejemplo, militares que se han retirado de la milicia ecuatoriana hace 5, 8, 10 años, todavía constan como en servicio activo y no pueden ser candidatos. Definitivamente la ley electoral tiene que ser reformada, tiene que ser actualizada, ojalá con el nuevo presidente del Consejo Nacional Electoral. Siempre los cambios generan expectativas, generan esperanza de cambios positivos, ojalá pues se den cambios positivos, especialmente en cuanto a la transparencia en el proceso electoral, y para que se reforme esta ley, repito, totalmente absurda, que nos tiene pues a todos las organizaciones políticas en vilo. A esto se suma.
1: Pero coronel, estas decisiones, estos entramados, estas redes que se podrían haber denunciado en el Consejo Nacional Electoral, no son de ahora. Vienen respondiendo a intereses partidistas desde hace muchos años atrás. Y bajo este principio, bajo este apartado, ¿consideraríamos que se sigue buscando eso? ¿Que se sigue buscando favorecer tal vez a un espacio, a un elemento, a un ente político en la actualidad para estas seccionales?
2: Definitivamente sí, lo que pretende el gobierno y lo que pretendió en un pacto que hicieron entre Rafael Correa con el actual presidente Daniel Noboa, al cambiar y al hacer reformas a la ley electoral, es quedarse solamente dos partidos políticos, el partido de gobierno y el correísmo, para estar pues entre los dos alternándose en el poder. Pero luego el presidente le utilizó al correísmo y prácticamente lo eliminó, y continúa el gobierno tratando de eliminar opositores políticos para tratar de solamente quedarse ellos. ¿Cuál fue el cambio y cuál fue el pacto que hicieron entre el presidente Daniel Noboa y Rafael Correa? Que antes las organizaciones políticas tenían que en dos elecciones cumplir ciertos requisitos. Es decir, si en una elección por A o B motivos no cumplían esos requisitos, tenían tarjeta amarilla y se podía en la siguiente elección recuperar la tarjeta amarilla. Si no se recuperaba, pues le salía la tarjeta roja y se eliminaba. El cambio es que ahora en una sola elección, si no se sacan esos requisitos, se elimina esa organización política. No hay una segunda oportunidad. Y luego los requisitos los endurecieron. Antes era el 4% que uno tenía que sacar de los votos válidos, lo subieron al 5%. Y la Constitución promueve la unidad, promueve las alianzas. Pero en estas reformas, todo lo que obtenga una alianza, todo lo que obtenga en resultados una alianza, se divide para los partidos que van en alianza. Ejemplo, si es que en un cantón se saca un concejal, antes, con la ley anterior, ese concejal para requisitos le servía a las dos o a las tres organizaciones políticas que hacían alianza. Ahora todos los resultados se dividen para las organizaciones que están en alianza. En el ejemplo que poníamos, si se saca en un cantón un concejal, se divide para las dos organizaciones que están en alianza, es decir, cada organización tendría 0.5 de concejal, y como la ley dice, por lo menos un concejal en al menos el 10% de cantones, entonces en este ejemplo las dos organizaciones no cumplirían el requisito, tendrían cero en el requisito de concejales. Todos estos cambios se lo hicieron justamente para eliminar a la oposición, para que no le fiscalicen al actual gobierno, y por eso pues obviamente nosotros no estamos de acuerdo, lo rechazamos. Sin embargo, estamos empeñados en participar en estas elecciones, en cumplir los requisitos, en seguir existiendo para justamente seguir dándole esperanza al pueblo ecuatoriano de mejores días para nuestro querido Ecuador.
3: Teniente Coronel Gutiérrez, Coronel, perdón, la atribución de reformar el Código de la Democracia en el Ecuador le corresponde a la Asamblea Nacional. La Asamblea Nacional es la conjugación directa de todo el panorama político a través de sus asambleístas representantes de diferentes tiendas políticas. Cuando usted estuvo en la Asamblea Nacional, ¿se habló algo de un proceso de reforma? ¿Hubo algún debate para aprobar una reforma a este Código de la Democracia? Porque es real lo que usted está señalando. En el Ecuador ahora solamente se ve la disputa política por el poder entre correísmo y novoísmo. Los demás partidos políticos casi no tienen opción ni siquiera a opinar y se están tomando drásticas medidas. Precisamente el gobierno ha dicho de que ahora, con ese Código de la Democracia hecho a la talla del correísmo, le están aplicando de la misma medicina a ellos. Entonces, ¿para cuándo o qué es lo que se tiene que hacer para hacer un proceso de reforma a estas leyes?
2: Inmediatamente después de este proceso electoral, al menos nosotros, Sociedad Patriótica, vamos a insistir en ciertas reformas que ya presenté cuando estuve de asambleísta y que lamentablemente no las dan paso. Algunas inclusive enmiendas a la Constitución de la República, porque la actual Constitución y el Código de la Democracia socapan la corrupción en el Ecuador, permiten que un alcalde ladrón, que un prefecto ladrón, que tenga glosas por haberse robado el dinero de su cantón o de su provincia, puede seguir participando, y con la plata que se robó puede seguir comprando votos, puede seguir comprando a lo mejor hasta integrantes del Consejo Nacional Electoral en su provincia. La reforma es que, o el pedido de enmienda, es que nadie que tenga glosa, grillete, antecedentes penales pueda ser candidato. Porque ¿cómo podemos, al menos en el caso de la Asamblea, cómo podemos mejorar las leyes en el Ecuador en contra de la corrupción si en la Asamblea hay gente que está vinculada a los grupos de delincuencia organizada, si hay asambleístas que han sido financiados por estos grupos de delincuencia organizada o por la minería ilegal? Si tenemos alcaldes, si tenemos prefectos que han sido financiados por estos grupos de delincuencia organizada. Por eso, un caso patético es lo que sucede en la Amazonía. Están destruyendo la Amazonía con la complicidad de los alcaldes y de los prefectos que muy posiblemente fueron financiados en campañas millonarias por estos delincuentes vinculados a la minería ilegal. Entonces es urgente hacer estas reformas. El propio gobierno ha mencionado que alrededor de un 20% del Producto Interno Bruto es una economía subterránea, es una economía que viene de los grupos de delincuencia organizada vinculados al narcotráfico y a la minería ilegal. Estamos hablando de más o menos 20 mil millones de dólares. Es una cifra astronómica la que estaría circulando en el país por la presencia, por el manejo de los grupos de delincuencia organizada. Y los grupos de delincuencia organizada solo pueden subsistir en el Ecuador con la complicidad y con el apoyo del poder político, con el apoyo de funcionarios del gobierno, con el apoyo de gente que esté en la Asamblea Nacional, porque no hay otra forma para que esta economía subterránea pueda subsistir en el Ecuador. De ahí que se requieren con urgencia reformas profundas en nuestro país. ¿Y qué es lo que podemos hacer nosotros como electores? No votar ni por los unos ni por los otros, ni votar por el correísmo, aunque el correísmo ya quedó fuera, ni votar por el novoísmo. Hay alternativas, como por ejemplo, estamos presentándole al país a los candidatos de Sociedad Patriótica de la lista número 3. Y a propósito del cantón Riobamba, tenemos a nuestra carta con el ingeniero Marco Sinaluisa. Lo que se pretende es unir el campo y la ciudad. Ya fracasaron los alcaldes únicamente de la ciudad. Pues ahora Sociedad Patriótica propone una figura con experiencia. Marco Sinaluisa ya fue concejal rural por dos ocasiones, es ingeniero industrial, una persona joven, pero preparada, una persona pues que quiere sacar adelante al cantón Riobamba. Y así como menciono al cantón Riobamba, también para poner a consideración de la ciudadanía, tenemos a María Alcocer como nuestra precandidata a la Concejalía Rural de Riobamba. Tenemos a Jimena Tabando como precandidata a concejal por la circunscripción 1, y estamos pues viendo que mismo sucede con nuestro candidato por la circunscripción 2, el coronel Pedro Dávila, que se retiró, que se jubiló de las Fuerzas Armadas hace aproximadamente 8 años, pero que todavía consta en el padrón electoral como militar en servicio activo. También ponemos a consideración de la provincia de Chimborazo, entre otros, al ingeniero Rafael Bonifaz como nuestro precandidato para el cantón Guano. En Chunchi tenemos a Roberto Huamán como precandidato, y como ya lo mencioné, pues en el cantón Riobamba tenemos al ingeniero Marcos Sinaluisa, entre otras propuestas para mejorar la actividad política, para mejorar el trabajo en beneficio de los cantones en la provincia de Chimborazo.
3: Y una ardua tarea entonces por cumplirse desde el Consejo Nacional Electoral. El tiempo avanza, esperemos de que esta ley permita de que los candidatos puedan reafirmar su inscripción, su precandidatura y luego la candidatura oficial. Pero hay muchas falencias. De aquí a nivel de provincia de Chimborazo vemos que hay muchos movimientos y partidos políticos que a última hora están cambiando candidatos, registros que no se los pueden hacer, algunas alianzas todavía no se concretan. En realidad este es un problema enorme para el sistema democrático. La gran pregunta también se viene ahora con el tiempo corto de campaña: ¿cómo los candidatos van a poder promover la idea política que tienen en mente?
2: Sí, justamente todo va encaminado a que haya un solo partido político en el Ecuador, el partido de gobierno. Y vemos que el gobierno está fracasando rotundamente. No solamente pues porque la gente se siente no protegida, la delincuencia sigue incrementándose en el Ecuador, sino porque no hay una asistencia social. Continuamos con el problema de la falta de medicinas en los hospitales. La gente se queja, va a los hospitales públicos, no hay medicinas, no hay una adecuada atención, los turnos son para después de varios meses. Entonces, pues el gobierno no está cumpliendo su rol fundamental de darle salud al pueblo ecuatoriano. Lo propio ocurre en el tema de educación, y ni hablar en el asunto de empleo, que es otro grito desesperado del pueblo ecuatoriano. Los jóvenes bien preparados no tienen en dónde trabajar, no hay inversiones productivas del sector privado, tanto nacional como extranjero. Entonces, hay mucho realmente que hacer, hay mucho por trabajar. Y los movimientos políticos siguen proliferando en el Ecuador. Hay muchos que están ahí de alquiler para ver cómo hacen negocio, porque también hay denuncias de que movimientos políticos, organizaciones políticas estarían cobrando por las candidaturas. Es decir, hay un total descontrol en el gobierno, hay un total descontrol en el país y hay un total descontrol por parte del Consejo Nacional Electoral. Decía hace un momento, ojalá con este cambio de timón en el CNE las cosas mejoren.
3: Coronel Gutiérrez, una de las falencias que también se detecta y a luces claras es de que la militancia partidista está dejando mucho que desear, muchos movimientos y partidos políticos. Si tomamos como referencia aquellos supuestamente emblemáticos en otro momento dentro de la política ecuatoriana, pues no han tenido una renovación de cuadros, de miembros, de militantes. No hay mucho acceso, por ejemplo, a jóvenes que se hayan preparado políticamente. Debería ser tomado en cuenta también para no tener este tipo de falencias en la actualidad.
2: Sí, es que necesitamos cambios estructurales radicales, globales en nuestro país, porque no hay motivación para los jóvenes. ¿Cómo un joven puede incursionar en la política si sabe que la política en la actualidad es sinónimo de corrupción, porque las mismas leyes protegen a los corruptos. Hace un momento yo me refería a que alcaldes ladrones, alcaldes con glosas, alcaldes con juicios, mientras el juicio no esté y la sentencia no esté ejecutoriada, y eso a veces dura años, dependiendo del billete que meta ese alcalde.
1: Pero, sindicado, coronel, ese... hacer o devolver la confianza en la política a los ciudadanos, a los jóvenes, el motivar a que participen en política, si ya vemos que no es responsabilidad o que no quieren asumir las responsabilidades del Consejo Nacional Electoral, la responsabilidad está en los partidos y en los movimientos. Y allí sí quisiéramos nosotros que hable usted como líder del partido de la lista 3, cómo se está buscando generar ese principio de devolverle la confianza al ciudadano, de devolver la confianza a los militantes, de devolver en algo ese espacio de sentirse identificados con una ideología política, que es lo que hoy no tienen los y las ecuatorianos.
2: Sí, es un problema de doble vía, es un problema de las organizaciones políticas, sí, y en esa nosotros nos incluimos. Ha faltado mayor dedicación para formar líderes, para que haya renovación. Es culpa del mismo Consejo Nacional Electoral, que no realiza un control adecuado de esas campañas multimillonarias, que son las que desmotivan a que gente muy buena, a que profesionales jóvenes, excelentes, éticos, que quieren cambios fundamentales en la política ecuatoriana, les desmotiva que participen, porque hay campañas millonarias. Un alcalde y un prefecto en sus 4 años máximo pueden aspirar a recibir un sueldo de $200,000. ¿Y por qué el Consejo Nacional Electoral permite campañas millonarias que se gasten 500, 600, $1,000,000? Esto es ilógico. O ese alcalde va a robar para recuperar ese dinero, o ese alcalde está financiado por grupos de delincuencia organizada, que luego van a ser los que capten realmente el poder de esa alcaldía o de esa prefectura, y el Consejo Nacional Electoral no hace nada para evitar estos excesos, estos abusos, esta violación a la ley. Pero también estamos nosotros como electores, por eso decía, todos tenemos que cambiar. De alguna manera es un mea culpa de doble vía, porque también nosotros como electores no debemos dejarnos comprar el voto, la conciencia, por un regalo que nos dan, una funda de comida, una camiseta, una gorra, sino deberíamos involucrarnos más en la política para elegir adecuadamente. Si nos dan una funda de comida, ok, coge esa funda de comida, porque muy posiblemente es de dinero robado, ya sea por los grupos de delincuencia organizada o por el mismo candidato si se quiere reelegir como alcalde o como prefecto. Pero no venda la conciencia, no vote por ellos. Yo decía hace un momento, una de las propuestas de la tercera vía es ni los unos que robaron, ni los otros que también están robando. Unámonos, la gente honesta, la gente patriota, la gente que queremos realmente cambios en el Ecuador. Y hay algunas alternativas, ¿no? Una de esas es Sociedad Patriótica, la lista número 3, para, junto al pueblo ecuatoriano, junto a los jóvenes, junto a los nuevos líderes, iniciar este cambio en beneficio del país. Necesitamos cambios en la parte educativa, cambios en la parte de legislación, cambios en la parte económica, y obviamente también necesitamos utilizar adecuadamente, con buena tecnología, con buena capacitación, a la fuerza pública para devolverle la paz, la tranquilidad que antes tenía el Ecuador, y también para devolverle la ética, para devolverle el civismo, el patriotismo a la actividad política, de tal manera que los jóvenes se motiven, de tal manera que los jóvenes incursionen en la política. Aquí es un cambio total el que tenemos que hacer, darle un giro de 180 grados para recuperar justamente esa transparencia que, con pequeños problemas, antes se la tenía mucho mejor que lo que actualmente estamos viviendo. Y para eso tenemos que involucrarnos todos, comenzando, como usted bien decía, Andreina, por los partidos políticos, que tenemos que abrir más las puertas, que tenemos que hacer más esfuerzos para que más jóvenes incursionen en la actividad política.
1: Efectivamente, coronel, este es el trabajo que se debe realizar. El devolverle la confianza a la política ecuatoriana mejorará este proceso de las diferentes decisiones que toman las instituciones, en este caso el Consejo Nacional Electoral. Cuando el ecuatoriano esté nuevamente volcado a confiar en la política, en los políticos, sin duda alguna exigirá que el trabajo sea más eficiente. Usted decía algo, tenemos nuevas autoridades en el Consejo Nacional Electoral. Yo quiero cerrar con esta pregunta. ¿Nuevas autoridades sería o consideraríamos un cambio de formato o una continuidad del formato dentro de la administración, coronel Gutiérrez?
2: Ojalá haya un cambio de formato, porque si se sigue el mismo formato, obviamente pues que los cambios de autoridades no van a cambiar nada. Y eso sería muy lamentable para los ecuatorianos. En todo caso, son autoridades que después de este proceso tienen que salir. Ya es algo bochornoso que estén más de 8 años violando lo que dice la Constitución de la República, que los señores del CNE no pueden estar más de 6 años. Y cada 3 años se debe renovar en cerca de un 50%, en un 40% inicialmente, y luego renovar en el otro 60%. Ojalá pues esto se cumpla, y aquí hay que hacer un llamado al gobierno, porque es el presidente de la República, como jefe de Estado, el que debe cumplir y hacer cumplir la Constitución de la República. Y aquí el que está fallando es el presidente de la República, que también se hace de la vista gorda y no exige que se cumpla la ley en el caso de los funcionarios, de los consejeros del Consejo Nacional Electoral. A los 6 años debían irse a su casa y ser reemplazados por los alternos. Para eso hay alternos. Si no, entonces, ¿para qué se eligen alternos si no van en algún momento a reemplazar a los titulares? Ojalá pues todas estas cosas mejoren para bien de la democracia y para una situación de bienestar para todos los ecuatorianos.
1: Siempre un gusto para nosotros poder conversar con usted, coronel. Hasta una próxima oportunidad. Gracias por ser parte de nuestro espacio informativo.
2: Muchísimas gracias, ya sabe, siempre a la orden de Radio Bonita, y que Dios bendiga a todos los ecuatorianos, especialmente a la linda provincia de Chimborazo.
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0: de los centros comerciales que se han visto afectados. Equipos de rescate buscan este miércoles 29 de julio a personas atrapadas bajo los escombros de un centro comercial que colapsó en Japón tras el potente terremoto que sacudió el martes el sur del país y que dejó al menos 13 muertos y más de 100 heridos. Han transcurrido más de 20 horas desde el desastre, pero aún hay personas esperando ayuda y es una verdadera carrera contrarreloj, dijo la primera ministra, quien subrayó que varias personas continúan reportadas como desaparecidas. Las autoridades desplegaron a miles de efectivos para ayudar en las tareas de búsqueda y rescate con unos 4.600 soldados de las fuerzas de autodefensa, lo que se conoce como el ejército, 2.000 pertenecientes a la policía y unos 1.410 bomberos. Estamos evaluando la situación de nuestra capacidad de respuesta. Solicitamos a cada unidad operativa que continúe aumentando su personal y su equipo, urgió la primera ministra. La mandataria mantuvo en 13 el número de fallecidos por el terremoto. Este alcanzó el nivel máximo de intensidad, 7 en la escala japonesa, y tuvo su epicentro en la prefectura de la isla Kyushu el martes por la tarde. Entre los fallecidos hay 3 personas que se encontraban en un centro comercial operado por la cadena Aeon, donde una explosión causada posiblemente por una fuga de gas instantes después del sismo hizo colapsar parte de ese edificio. Los techos y las paredes se derrumbaron, lo que dejó al descubierto su estructura metálica. Varias personas más permanecen atrapadas dentro, precisó la ministra, unas 10 según un balance anterior de las autoridades. La explosión ocurrió después de que se evacuara a los clientes y al personal, declaró el portavoz de Aeon, la empresa que opera el centro comercial. 8 personas fueron rescatadas en el lugar, entre ellas 5 están heridas, precisó el funcionario del local. Los equipos de rescate también buscan sobrevivientes en la papelera Nippon, en la localidad de Yatsuri, donde el temblor derribó una gran chimenea. El portavoz del gobierno nipón señaló en una rueda de prensa que una persona murió en la fábrica y 3 fueron rescatadas con vida.
1: Importante información desde la presidencia de la República del Ecuador. Ecuador y Colombia retomarán una agenda conjunta de comercio y también de seguridad desde el próximo 7 de agosto, cuando asuma el nuevo gobierno colombiano del presidente electo Abelardo de la Espriella. El anuncio fue realizado por el canciller Roberto Curi de Colombia, quien confirmó que ambos países, Ecuador y Colombia, buscan ahora fortalecer la cooperación en temas como la seguridad fronteriza, minería ilegal, narcotráfico y el desarrollo de las comunidades ubicadas en la zona limítrofe entre Colombia y Ecuador. Además, el gobierno ecuatoriano espera reimpulsar la relación comercial con Colombia tras varios meses de tensiones diplomáticas que afectaron al intercambio comercial entre ambas naciones. El diálogo se produjo durante el encuentro que tuvo el gobierno del Ecuador con el de Colombia y sus representantes en el cambio de mando presidencial en Lima, Perú.
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0: Entonces es momento de desarrollar una entrevista en donde vamos a contar de cosas positivas acá en Riobamba, y no solo ya en Riobamba, sino en todo el Ecuador, porque siempre es esa pregunta del ciudadano: ¿qué se hace para mejorar la economía? ¿Cómo se trabaja de la mano de las instituciones para poder aportar dentro de la economía del país? Pues nosotros le comentamos que la Cooperativa de Ahorro y Crédito Riobamba Limitada ha generado un gran aporte en el desarrollo socioeconómico de todos los asociados, pero también de los diferentes espacios, de las diferentes ciudades en las que se encuentra esta institución. Y para conocer de todos esos logros, que obviamente vienen de la mano de una correcta administración, está con nosotros en cabina el máster Pedro Morales, gerente general de la Cooperativa de Ahorro y Crédito Riobamba Limitada. Máster Morales, qué gusto saludarle. Buenos días, bienvenido.
1: Buenos días, gracias a usted.
0: Nosotros queremos conocer cómo se genera este proceso de responsabilidad administrativa para poder tener los buenos resultados que mantiene la cooperativa. ¿Cuál es ese secreto dentro de la administración de la Cooperativa Riobamba, Máster?
1: Bueno, primero, gracias por la invitación. Y Marisa, lo que usted dice, la ciudadanía se pregunta, el trabajador, el joven, se pregunta cómo hacer la economía. Pero al preguntarnos cómo hacer la economía, también tenemos que preguntarnos cómo está la economía. Cómo está la economía en el país, cómo está la economía en nuestra ciudad. Y personalmente considero que la economía no logra desarrollarse, no logra salir adelante. Porque si bien el señor presidente nos habla de un proyecto hacia el año 40 para alcanzar estabilidad, pero tenemos que partir también de proyectos concretos, específicos. ¿Cómo generar fuentes de trabajo? ¿Cómo generar el desarrollo de la economía? ¿Cómo generar pequeñas empresas? Y eso le corresponde al Estado, pero en este momento no tenemos aquello. Entonces, ahí nos queda la iniciativa particular, la iniciativa personal. Y en esa iniciativa está el Sistema Cooperativo de Ahorro y Crédito Ecuatoriano, que se va consolidando, que se va fortaleciendo. Y una referencia de esta afirmación es de que hace unos 20 años atrás el sistema cooperativo no representaba representaba apenas el 5% del ahorro nacional en el país. Hoy estamos llegando al 30% del ahorro nacional en el país de todo el sistema cooperativo de ahorro y crédito. Eso refleja que hay una confianza en el sistema cooperativo, que hay una participación activa de sus socios en el sistema cooperativo, lógicamente dando y buscando una administración honesta, transparente, pero una administración que esté centrada en el socio, que esté centrada en una comunidad, porque caso contrario, si no está centrada en el socio, si no está centrada en la visión social de la comunidad, entonces podemos hacer de todo y no ser una respuesta, una alternativa para los sectores sociales con quienes trabajan las cooperativas, claro, sistema, o se proyectan las cooperativas.
2: El sistema cooperativo en el Ecuador ha sido un sustento permanente para reactivar la economía nacional. Las cooperativas han hecho un trabajo bastante técnico, financiero, de ayuda, de apoyo a los sectores informales, al mediano productor, por ejemplo, y cada vez que ha habido una debacle financiera a nivel de Estado, de gobierno, de entidades financieras de otro nivel, siempre las cooperativas de ahorro y crédito, el cooperativismo en el Ecuador, ha estado ahí para fortalecer la economía.
1: Sí, pero decimos, ¿por qué economía se fortalece? ¿Y cómo se fortalece? Hoy se va extinguiendo más técnicamente que hay la economía del capital, que hay la economía de la gran empresa, y es la que en este momento todavía no logra proyectarse. Pero hay la economía informal, que se llama, y la economía informal, que a veces no nos gustaba dialogar o estar reconociendo. La economía informal lo hace los trabajadores de los medios de comunicación social, los artesanos, las amas de casa, los pequeños comerciantes,
2: y que somos mayoría,
1: los pequeños agricultores, que somos una población
2: mayoritario.
1: El 50% de la población económicamente activa, pero esa economía, se habla de que es una economía familiar, pero esa economía familiar tiene su dinámica, tiene su proyección y tiene también sus resultados. Entonces, una cooperativa va a integrarse entre sectores sociales y tener una buena organización y tener una buena administración, y es una primera base la organización social. Y el otro, el aspecto que nosotros, por ejemplo, en la Riobamba hemos buscado, es socializar, cultivar la cultura del ahorro, el hábito del ahorro. Ya quedaron atrás los temores de que yo que voy a ahorrar $10, que voy a ahorrar $20, da vergüenza. En cambio, saber que esos $10, esos $20, que no es de una sola persona, sino que va siendo de 100, de miles, entonces ya se forma un capital. Por ejemplo, la cooperativa Riobamba, eso tenemos que resaltar. La cooperativa Riobamba se ubica entre las mejores cooperativas, pero solamente con el capital de sus socios, solamente con el ahorro de los socios, solamente con sus pequeñas inversiones. Y para con ese capital encauzar los créditos especialmente.
2: Claro. Licenciado Morales, Andreina, nuestra compañera, decía cuál es el secreto, el modus operandi, cómo se refleja el resultado del éxito de la cooperativa Riobamba. Y vemos que ustedes trabajan, cuando van a dar un crédito, hay personal que ofrece el respaldo, la información necesaria para que antes de solicitar un crédito, el socio se empape, se entere de cómo manejar adecuadamente ese préstamo, por ejemplo, ¿no? Esa es una de las áreas que ustedes trabajan.
1: Sí. Lo primero, respondiendo a la compañera cuando dice cómo alcanzamos esta proyección, es pensar primero en el socio, la estrategia, los objetivos. La organización tiene que ser en función del socio, y el socio no está aislado, está en su comunidad, está produciendo para la comunidad, el que hace los uniformes deportivos, por ejemplo. Uh-huh. Es para la comercialización en la comunidad, no. El pequeño agricultor trae sus productos a vender en la ciudad para ofrecer servicios a la comunidad. Es decir, es la proyección social y económica que se tiene. Entonces, si pensamos en el bienestar de esos socios a través del ahorro, a través de la organización y a través de los servicios financieros, como usted señala, los créditos, entonces estamos cumpliendo el bienestar del socio, proyectándose al socio para mejorar su calidad de vida. Ese tiene que ser el objetivo. Si no hay ese objetivo, puede haber otros, pero que ya no está centrado en el socio y en la comunidad.
0: Y ya en ese sentido ya no está centrado en el sector cooperativista, licenciado. Y dentro de toda esta trayectoria que a usted le acompaña al frente de la Cooperativa de Ahorro y Crédito Riobamba Limitada, ¿cuáles son esas satisfacciones de ver crecer a los socios? Nosotros entenderíamos que muchos empresarios arrancaron con sus ideas, arrancaron con sus pequeños negocios. ¿Y cómo es esa satisfacción de ver que una idea pequeña hoy por hoy se convierte quizá en una gran empresa con la ayuda, con la efectividad de los servicios financieros de la cooperativa Riobamba?
1: Los ahorros que capta la cooperativa Riobamba, el capital que va alcanzando, le genera una estructura económica financiera sólida, solvente y al servicio del socio. Cuando nos habla el compañero periodista de los créditos, ¿no?, tenemos que formar a nuestros asesores de créditos para que aprendan a investigar, conocer al socio. Si una señora vende frutas en el mercado, no puede decir yo quiero $5,000 de préstamo, porque a lo mejor analizando necesita $2,000, por decir el ejemplo. Entonces también el crédito hay que darle de acuerdo a sus necesidades,
2: la necesidad real,
1: de acuerdo a sus proyecciones, también viendo el desarrollo de su economía. Entonces esa investigación, ese análisis garantiza el crédito. Por eso que la cooperativa primero tiene una cartera de calidad, y segundo, es perdone que lo diga, no por figurar, sino porque esta realidad es la cooperativa que tiene, la más baja morosidad a nivel nacional de todas las cooperativas. Si bien la morosidad ha subido ahora, pero sortemos del 4%. Cuando en el sistema 1 del sistema de las cooperativas más significativas está sobre el 8%, está sobre el 10%.
2: Eso es porque se ha hecho un trabajo de asesoramiento, es
1: de investigación
2: real,
1: y asesoramiento.
2: Concreto.
1: Entonces, el socio cumple con su obligación. El socio sabe que tiene que cubrir con esa, con ese objetivo de pagar.
2: Y ya se producirá el préstamo.
1: Y luego va él creciendo y va a tener, requerir mayor préstamo. Hay socios que nos dicen, vea, gracias por usted, por la cooperativa Riomar, tenemos nuestra casita. Pero ¿cómo empezó? Comprando un terreno, construyendo a lo mejor el primer piso de su casa, después está completado y cumple su sueño de tener una casa con dos pisos, por ejemplo. Entonces, el microempresario que a lo mejor tenía alguna ventita en la esquina de un mercado, hoy pues ya tiene un pequeño restaurante. No, ya tiene un negocio que puede proyectar, entonces ve cómo ha avanzado su trabajo. Aquello es mirar el bienestar del socio, el cambiar la vida de los socios.
0: Ahora, licenciado, lo que arrancó como un sueño de mejorar el trabajo de los riobambeños, de aportar en la dinamización económica de los riobambeños, y por ello es una de las instituciones que lleva justamente el nombre de la Sultana de los Andes. ¿Cómo se genera ese trabajo y esa visión de expandir a la Cooperativa de Ahorro y Crédito Riobamba, no solo a la provincia, porque se encuentran en diferentes cantones de Chimborazo, sino inclusive a otras provincias del país?
1: Sí, hay un asunto, perdone que lo diga también. Si nos vamos por el barrio de Santa Rosa, La Condamina, encontramos cantidad de cooperativas. Uno se pregunta, ¿de dónde surgen esas cooperativas? ¿Quiénes están al frente de esas cooperativas y qué buscan esas cooperativas? Entonces, es un gran interrogante. Pero en cambio, si logramos realmente, primero la organización, segundo una administración, nosotros hemos alcanzado una administración con profesionales jóvenes de Riobamba, de Chimborazo, y en la cooperativa Riobamba hemos hecho nuestra escuela de formación para ir comprendiendo la economía, para ir comprendiendo las finanzas, para ir comprendiendo la administración. Entonces, eso nos permite establecer estrategias, establecer objetivos que van en beneficio de los socios, y lo que va en beneficio de los socios va creciendo, va desarrollándose, y hoy, pues como digo, alcanzamos ese desarrollo significativo de la cooperativa Riobamba aquí, no solamente en Chimborazo. Ahora, ¿por qué estamos en otras ciudades? Todos sabemos, hoy Riobamba se está consolidando como ciudad, fortaleciendo su propio desarrollo en el aspecto social, en el aspecto económico, en el aspecto cultural. Pero si revisamos la historia, unos 40 años atrás, Riobamba era una ciudad flotante, una ciudad de paso, porque como no había universidades, se iban a estudiar en Quito, en Cuenca, en Guayaquil.
2: Abandonaban
1: Riobamba. Y ya no volvían a Riobamba, se quedaban. Dicen que de 10 si volvía uno o dos, los demás se quedaban.
2: Usted señalaba al inicio de esta entrevista, licenciado Pedro Morales, que la economía de Riobamba tiene inconvenientes y problemas. ¿En qué sentido? Porque la cooperativa de ahorro y crédito Riobamba Limitada, con tantos años de aporte al desarrollo económico, es un referente de la situación económica local. ¿Cómo le ve?
1: Sí, somos un referente en este momento. Y es porque, como le digo, Riobamba era una ciudad flotante, no estable, y siempre estaba la expectativa de otros aportes, de otros apoyos. Entonces, sí, recordarán que se decía, no sé si hoy todavía se da, que las empresas públicas, las organizaciones públicas de Riobamba, les llevaban a otra ciudad. No. Entonces, por ejemplo, no sé todavía, dicen que, por ejemplo, para sacar los pasaportes había que ir a otra ciudad. No. Entonces, tener la administración pública aquí y poder hacer los servicios en la ciudadanía, eso es un aporte, es un desarrollo. Entonces, de la misma manera, el haber conformado una cooperativa, los que soñaron esta cooperativa, ponen el nombre de la ciudad. Y por eso cuando fue intervenida y cuando el que vino como interventor a liquidarle a la cooperativa Riobamba, esas personas decían, no le liquide a la cooperativa, es lo único que tenemos, y además el nombre de la ciudad. Entonces, si sentimos ser riobambeños, hay que ver qué le aportamos a la ciudad. Y en el aspecto económico financiero hay que ser muy claro en el asunto, aunque muchos vean como que es un cuestionamiento serio. Riobamba no ha tenido una entidad financiera sólida, solvente, de desarrollo. Un banco de Chimborazo no ha habido. La mutualista de Chimborazo desapareció.
2: Quebró.
1: No. Otras cooperativas también han desaparecido de Riobamba. Pero la Riobamba
0: se mantiene.
1: Y analizando esta realidad, hemos dicho, hay que sentar las bases para que la cooperativa sea un referente de la economía,
2: claro,
1: pero sobre todo sea un aporte al desarrollo económico financiero de Riobamba y de Chimborazo, y consideramos que aquello estamos consiguiendo. Y por eso que los chimboraceses residentes en Cuenca, en Quito, en Guayaquil, dicen, vea, a Quito, que tenemos sus oficinas, nos llevaron los riobambeños residentes allá, porque ahí están mis hijos, ahí están estudiando, están trabajando, no tenemos que venir a Riobamba.
2: Ellos,
1: después sabíamos que Chunchi y Alauxí negociaban
2: también
1: con Cuenca, entonces vamos a Cuenca porque allá también están. Hoy dicen, vea, a la costa, ustedes nos van, ¿cuándo van a la costa? Y vienen.
0: ¿Tenemos esa proyección, máster?
1: Entre los objetivos está el salir también a donde los chimboraceses pidan que podamos ir, porque si no, entonces ya tenemos ahí una base referencial que nos decimos qué vamos a hacer, sino con quiénes vamos a trabajar.
2: Licenciado Morales, dentro del balcón de servicios hay una clave que se llama el depósito a plazo fijo. Y hay una pregunta que le hacen, no estoy al tanto yo, pero usted tiene la palabra. ¿Por qué se bajó el interés en los depósitos a plazo fijo del 10.9 a 7.7?
1: Sí, una pregunta muy interesante, pero también de análisis y de información. Ustedes escucharán que la economía no se desarrolla, y esto está afectando al sistema financiero. Entonces, hay una liquidez en el sistema financiero, pero no hay mayor solicitud de créditos. ¿Por qué? Si a un artesano le queremos dar un crédito, dice, pero vea, el negocio no sale, mi mercancía no sale, mi producto no sale, o tengo que a lo mejor vender a crédito también yo
2: para poder
1: salir adelante y a lo mejor incluso bajar el precio de ese producto. Entonces los créditos se han contraído a nivel nacional en todo el sistema financiero, banca y cooperativas. Entonces, al no haber el desarrollo de créditos y al haber una liquidez que está sin movilización a nivel no solamente de Ecuador, a nivel internacional, las tasas de interés han bajado. Antes, en Estados Unidos, en Europa, se pagaba el 1%, el 2% a los ahorros. Llegó a pagar hasta el 4% en Estados Unidos. Y hoy volvió a bajar la tasa de interés. Y siempre para la economía internacional, un referente de Estados Unidos. Entonces, nosotros hemos pagado pagamos una buena tasa de interés, pero también hay que comprender que esa tasa de interés que pagamos es de acuerdo al movimiento de créditos, y como una baja en los créditos, hay que también bajar la tasa de interés, pero no porque por eso tal vez alguien se lleva ese beneficio, esa baja, no, sino que se busca cubrir el costo operativo, el costo financiero, los impuestos que tenemos que pagar al Estado y la provisión. Porque si hay una cartera morosa, ejemplo le pongo, si tenemos 100 mil en créditos y unos 30 mil está en morosidad y no hay la provisión, en este caso sería 30 mil tener una provisión, por lo menos la letra de control dice otros 30 mil de reserva, pero si tengo solo 20 mil, si hay una crisis en esos créditos, y no se puede pagar, ¿de dónde pagamos? Pero entonces ahí se llama la provisión.
0: Y sin embargo a eso, máster, el tema de el interés a plazo fijo en la cooperativa Riobamba, según nosotros revisamos en los datos de la supercompañía, sigue siendo uno de los más altos.
1: Sigue siendo el mejor que paga, en razón de que, y ahí cumplimos una función social, el socio tiene que buscar dónde invertir, pero como digo, invertir no solo pensando en la alta tasa de interés, sino también buscando seguridad, buscando transparencia, buscando liquidez, y eso lo ofrece la cooperativa. Entonces, nosotros al dar un crédito, por ejemplo, para la reactivación económica, para generar pequeñas fuentes de trabajo, los créditos le damos hoy el microcrédito al 14%. Y si le pagamos el interés al 9%, al 8%, esa diferencia ha ido a cubrir primero el pagar los intereses, que es el costo financiero, luego cubrir también el costo operativo, que es de los trabajadores, luego cubrir también los impuestos que hay que pagar al Estado y la provisión para cartera morosa. Y si de ahí queda una pequeña rentabilidad, ¿a dónde va? Va en beneficio del socio. Por eso es que al socio le decimos, y eso también los socios han comprendido, cada año, en vez de decir, deme a mí los intereses, manda a que se fortalezca la reserva de la cooperativa, el patrimonio de la cooperativa. Entonces tenemos un buen patrimonio, una buena reserva para enfrentar cualquier crisis que pueda presentarse. Entonces es lo que buscamos en la administración de la cooperativa.
0: Y nosotros nos quedamos con ese resultado de que la buena administración de la Cooperativa de Ahorro y Crédito Riobamba Limitada, pues a la cabeza el máster Pedro Morales como gerente general, está entregando ya estos resultados positivos, no solo a Riobamba, no solo a la provincia de Chimborazo, sino siempre ya a todo el país. Llegarán, hay proyectos de que llegue la Cooperativa de Ahorro y Crédito Riobamba a diferentes partes a donde se solicita. Siempre para nosotros muy grato saludarle, máster. Gracias por haber estado aquí.
1: Gracias a usted, pues estaremos dialogando siempre con nuestro socio e informándoles cómo va la cooperativa y qué previsiones tenemos también a futuro. Muchas gracias.
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0: Chimborazo aporta a la construcción de la política de justicia abierta del Ecuador. La Dirección Provincial del Consejo de la Judicatura de Chimborazo desarrolló la Mesa Territorial para la Construcción de la Política de Justicia Abierta del Ecuador, un espacio de diálogo que reunió a representantes del Gobierno Nacional, la Academia, organizaciones de la sociedad civil e instituciones públicas para recoger aportes que fortalezcan la transparencia, la participación ciudadana y la innovación en el sistema judicial. Durante la jornada, los participantes presentaron propuestas y compartieron experiencias que serán sistematizadas e incorporadas al proceso nacional de formulación de esta política pública, orientada a consolidar una justicia más abierta, accesible y cercana a la ciudadanía. El director del Gobierno Abierto de la Presidencia de la República, Daniel Quiroga, destacó que el modelo de gobierno abierto ya genera resultados concretos en el sistema de justicia. Como ejemplo, mencionó el Portal de Estadísticas Judiciales, una herramienta que fortalece la transparencia y el acceso a la información pública. Por su parte, el director ejecutivo de Fundapi, Eduardo Bejar, señaló que este proceso permitirá construir una política de justicia abierta y un plan de acción enfocado en fortalecer la función judicial mediante la transparencia, la participación ciudadana y la rendición de cuentas. En la inauguración de este encuentro, Marcelo Auya, en representación del Consejo de la Judicatura de Chimborazo, resaltó que la justicia abierta promueve instituciones más transparentes, accesibles y cercanas a la ciudadanía, contribuyendo al fortalecimiento del sistema judicial. La mesa territorial contó con la participación de representantes de la Defensoría Pública, la Policía Nacional, la Universidad Nacional de Chimborazo, entidades públicas y organizaciones de la sociedad civil, quienes trabajaron en mesas temáticas para formular propuestas que alimentarán la construcción de la política de justicia abierta del Ecuador. Con esta iniciativa, el Consejo de la Judicatura reafirma su compromiso con una justicia transparente, participativa e innovadora, fortaleciendo la confianza ciudadana en la función judicial. Un comunicado que nos llega desde la Unidad Provincial de la Corte Constitucional.
1: 8:36 acá en Bonita FM. Vamos ahora a topar un tema y quiero agradecer mucho la gentileza de la audiencia de Radio Bonita FM, que siempre es proactiva y está compartiendo las noticias, enviándonos sus comentarios al WhatsApp de El Noticiero Visión. Hemos invitado acá a un abogado en libre ejercicio, un doctor en jurisprudencia, máster también en el conocimiento legal, para hablar sobre un tema que es bastante, no muy, diría, socializado, y que tiene relación con lo que somos los ciudadanos y lo que esperamos de, por ejemplo, entidades como los gobiernos autónomos descentralizados. Hablo del municipio, hablo también de la prefectura en todo el territorio nacional. Está con nosotros el día de hoy el doctor Luis Fernando Piñas, magíster docente universitario de UNIANDES. El tema es la autonomía en los gobiernos autónomos descentralizados. Muchas autoridades tergiversan la acción, la competencia, y confunden autonomía con autoritarismo, que es una cosa muy diferente. Así es que clarifiquemos el tema. Doctor Piñas, un gusto saludarlo.
2: Qué gusto saludarles a ustedes también, Andreina, licenciado Carlos Andino, en el control máster también a nuestro directo amigo, y también saludarle al doctor Mario Brito en esta mañana. Aquí estamos para compartir un tema, como usted lo indica, un tema importante, un tema fundamental, que lo que usted acababa de indicar es importante. La ciudadanía también de todos estos temas debe involucrarse, debe conocer, debe entender. Autonomía, dice, y usted con mucha precisión lo indicaba, autonomía no es lo mismo que autoritarismo, porque el autoritarismo lleva a la anarquía de las ciudades y de los pueblos, y esta es una de las demostraciones más claras de lo que ocurre en algunos cantones del Ecuador. Particularmente nosotros no tenemos que irnos o no tenemos que salir, sino ver las realidades de nuestra ciudad, de nuestras parroquias, ¿no? De nuestra provincia, El nivel de debate, Carlos, aquí en la ciudad y en la provincia de Chimborazo, no es para ir reedificando, construyendo una mejor ciudad, una mejor provincia, una mejor parroquia, ¿no? El debate es de quién es más chistoso, el uno es más chistoso, el otro es más chistoso, cuánto tiempo le queda al uno, 3 meses, 6 meses fuera de la administración, ¿no? Cosas que no son normales y no han sido normales aquí en la ciudad de Riobamba y en la provincia de Chimborazo. Pero eso es el panorama y eso es el debate, ¿no? Nos han puesto a debatir si está bien o no está bien, si está bien de subida, si está bien de bajada, si está mal de subida o mal de bajada. En ese debate nos tienen a los ribambeños y con la cuestión del prefecto también, de que si está bien o está mal la suspensión por parte del contencioso electoral los 6 meses.
0: Doctor, pero ese tipo de decisiones que usted hace recuento están basadas muchas de las veces en este tema, en la autonomía. Es que como es gobierno autónomo descentralizado, tanto municipal como provincial, tiene la capacidad de tomar estas decisiones. Como es gobierno autónomo, tiene la capacidad de decidir si 4 calles cambian de sentido, si 6 calles cambian de sentido o si regresan al sentido normal. Como es gobierno autónomo provincial, tiene la capacidad de al menos inclusive asumir que maneja una hacienda que puede ordenar, hacer, deshacer, cumplir intereses personales, por cumplir intereses partidistas, pero cuando se trata de hacer un proceso de fiscalización o cuando varios espacios ciudadanos tratan también de generar su proceso de participación, muchas de las respuestas que se obtiene es que en base a la autonomía de la institución.
2: Usted ya dio la conceptualización de lo que es la autonomía, y la autonomía no es otra cosa que la capacidad de tomar nuestras propias decisiones sin la interferencia de ningún órgano del Estado. Esa es la autonomía.
1: Gobernar con libertad.
2: Sí. Esa es la posibilidad, tomando en cuenta, Carlos, que los gobiernos autónomos son parte fundamental de la estructura del Estado. Pero, ¿qué tipos de autonomía tienen? Tienen 3 tipos de autonomía: la autonomía administrativa, la financiera y también la autonomía política.
1: Política, claro.
2: Ahora la política, Carlos, la autonomía política es aquella que les permite al Consejo como tal, ya sabemos y entendemos que el Consejo son los concejales y el burgomaestre, el alcalde, es parte de aquello, ¿no? Del Consejo. Ellos tienen la capacidad de emitir normas, ¿no? Normas que regulan dentro de la jurisdicción. ¿A través de qué? A través de ordenanzas, ¿no? A través de resoluciones.
1: Ahí hablamos
2: de acuerdos.
1: Del papel de los concejales de legislar y de fiscalizar.
2: Esa es la autonomía política, ¿no?
1: Yeah.
2: Generar normas que surtan efecto dentro de nuestro territorio. Nadie les va a indicar a ellos lo que pueden hacer o lo que no pueden hacer. Lo que sí tienen ellos que observar y mirar es que no sea contraria a lo que indica la Constitución. O sea, tiene que estar en armonía. Ahí se debería aplicar la garantía la garantía normativa, que tiene como fin ver que la norma de rango infraconstitucional sea contraria a la Constitución. O sea, esas ordenanzas tienen que responder a lo que indica la Constitución. Caso contrario, se le podría declarar
1: la Constitución está sobre toda ley, pues, ¿no?
2: Entendiendo la garantía de la supremacía de la Constitución del 424 Constitucional.
1: Ahora, ¿por qué esa tergiversación de manejar la política pública con autonomía?
2: Es la capacidad, Carlos.
1: Usted decía, perdón, doctor, usted decía hace un momento que en muchos municipios están pagando consecuencias administrativas y de observación de las autoridades competentes, como Contraloría, Fiscalía, porque llegan al poder autónomo descentralizado, municipio y prefectura, y empiezan a hacer lo que ellos quieren y no en consenso, como dice la ley y la norma.
2: La norma dice, Carlos, que el administrador, porque ellos son administradores,
1: claro,
2: son funcionarios públicos. A ellos no les dieron un cheque en blanco para hacer uso como ellos quisieran, ¿no? Hay que escuchar a la gente, particularmente hay que escuchar a la ciudadanía. Y eso las autoridades no toman en cuenta. Y ellos piensan que pueden hacer cualquier cosa.
1: Sin pensar en el bien común.
2: Y lo que es peor, sin observar la norma.
1: Yeah.
2: Luego de la gestión, Carlos, le viene o le deviene tantos problemas, ¿no? A otros no les ha tocado ni concluir su periodo para el cual fueron elegidos, ya no están en el poder, están en la cárcel. ¿Por qué? porque se han ido más allá de lo que la autonomía o la capacidad de tomar decisiones lo han hecho, ¿no? No es dinero de ellos, es dinero público, y ese dinero hay que dar cuentas a la ciudadanía, en qué gasto, cómo gasto, qué hago, cómo hago. Ellos consideran que es de ellos. Yo he escuchado a muchos alcaldes en particular, y a prefectos también, que no tienen el menor reparo y el menor rubor de indicar que ellos han sido elegidos por el pueblo y ellos van a hacer lo que consideran pertinente y no lo que la ley les permite.
0: Pero en este proceso de la ley es importante también dar a conocer, doctor, lo que la ley le permite al ciudadano, para que sea el ciudadano el vigilante del manejo adecuado de sus recursos. Acá también tenemos la culpa como ciudadanos porque desconocemos de la ley, desconocemos de este principio de participación ciudadana, y es por ello que al momento de generar este proceso de rendición de cuentas no se hace más que un mero formulismo, un saludo a la bandera, que es todo menos una rendición de cuentas que cumple con los parámetros, porque el ciudadano tampoco conoce de este principio. Y aquí sí yo quisiera saber el hecho de por qué, para podernos dar a conocer a los ciudadanos este principio de la participación ciudadana, no se nos educó para entender la participación ciudadana. Se presentó ese nombre, se presentó ese principio, pero no se presentó una capacitación al ciudadano sobre participación.
2: La participación dice que tiene que ser en todo sentido, ¿no? Lo que usted indicaba de esta falsa rendición de cuentas, en donde usted reúne a un grupo de amigos para que le vayan a aplaudir, no responde pues a una realidad. Lo importante, Carlos, aquí yo creo que se debería es contrastar lo que usted propuso como candidato y en un año o en dos años ver si qué término porcentual se cumplió de su oferta política.
1: Que ejecutó, ¿no?
2: Claro, yo no le veo muy complejo, ¿no? O sea, él ofreció tantas cosas, ¿no? Midamos. Todo tiene que ser medido, todo tiene que estar así. Entonces, si él ya está por, ya están contando hasta los meses, ¿no? Creo que les queda 9 o 10 meses nada más para estar en funciones.
1: Claro. Doctor, pero a lo que decía Andreina, se me vino a la mente y me dio también, me motivó risa, porque la ciudadanía sí tiene la culpa, como dice Andreina, o tenemos la culpa, porque endiosamos a una autoridad, especialmente los seguidores, los que votaron por el actual alcalde, los que votaron por los actuales concejales, los que votaron por el actual prefecto, ¿no? Que son un grupo minoritario tomando en consideración las estadísticas de los votantes. Y digo, tenemos la culpa porque no somos ciudadanos conscientes, habitantes de la zona rural y de la ciudad. Un alto porcentaje de ciudadanos, doctor Piñas, piensan o pensamos de que la obra se le adjudica al alcalde. El alcalde de Riobamba hace tal obra, el alcalde de tal hace otra obra, el prefecto hace una obra, como que es dinero que él saca de su bolsillo o de su cuenta de ahorros y él nos hace un favor. Y eso está mal, porque la ciudadanía debe entender lo que usted señala, es meramente un administrador de los recursos del Estado y los propios recursos.
2: Administrador y servidor público, que le paga el Estado. ¿Y quién
1: gana
2: es el,
1: un sueldo?
2: ¿Y quién
1: pues
2: es el Estado? Somos todos.
1: Claro.
2: Somos todos, ¿no es cierto? Entonces ahí viene la arbitrariedad, el abuso, la prepotencia, ¿no? De quien detente en su tiempo y en su momento el poder. Y creen que el poder va a ser eterno, Carlos, y ellos no entienden que eso va a llegar ya a su parte final, 10 meses exactamente, ¿no? Y ahí viene el gran problema, no cuando usted está en la gestión. Los problemas le van a devenir luego de que se terminó su función. Ahí tendrá que justificar cada acto que usted hizo, ¿no? Y por eso habíamos indicado, ¿no? Hay cualquier cantidad de alcaldes y prefectos en el Ecuador ya cumpliendo penas, ¿no? O al menos con prisiones preventivas, ¿no? Es por el abuso, ¿en qué? En el manejo de los recursos públicos en su gran parte. Entonces, ellos tienen que entender primero, Carlos, yo creo que más que el ciudadano común, quien quiera o aspire a ser concejal, alcalde, prefecto, miembro de una junta parroquial, vaya, capacítese.
0: Este es un punto interesante porque muchas de las veces se atribuye toda la problemática a la cabeza de la administración, en este caso al alcalde o al prefecto, pero no entendemos cómo también la responsabilidad de poder salvaguardar este principio en primera de autonomía y de el uso del recurso público está dentro de quienes forman los equipos, y hago referencia a los señores, a las señoras, señoritas, concejales. Ellos también tienen que entender este principio de la responsabilidad de la autonomía de una administración y a partir de allí generar el respeto del cumplimiento de la asignación presupuestaria, porque como ciudadanos para eso escogemos autoridades, para que nos ayuden a cumplir con el principio de legislación, de fiscalización, pero ahora es todo lo contrario. Los señores concejales piden que los ciudadanos, que estos frentes unitarios, que las vedurías ciudadanas hagan el trabajo que ellos no hacen, doctor.
2: Eso no puede ser. Carlos, hay que entender también que cuando somos parte de un cuerpo colegiado, como son los consejo provincial, consejo municipal, somos responsables, ¿sí?, por acción u omisión. Hay muchos, ¿no?, que dicen, no, yo a esta sesión no voy porque se va a tratar o se va a votar tal caso. Él es responsable por omisión. Habría que preguntarle a este concejal, a este consejero, ¿qué hizo?
1: Claro. Con tal de decir, salvo mi voto.
2: No, aquí hay responsabilidad, Carlos, por acción u omisión. Y ellos a la final no entienden, ¿no? Y luego de la gestión se están preguntando, ¿qué pasó? ¿Por qué pasó? Si yo no estuve, si yo no voté, claro, si yo no hice, ¿no?
1: Entonces la autonomía política, porque acá en los últimos 3 años de la actual administración, igual los concejales no han cumplido con su rol, concejales y concejalas. ¿Creen hacer una obra pública o se cree un trabajo extraordinario el que le vayan a visitar los barrios, recibirles en mi despacho, a ver qué quieren, qué necesitan? Supuestamente dicen, ya vamos a ver qué hacemos, y ya está cumplido el rol de concejal.
2: Es la falta de planificación. Cuando usted planifica, y es obligatorio, es mandatorio, que los gobiernos autónomos descentralizados tienen que planificar a través de los PDOT, de los planes de ordenamiento territorial.
1: Que se cumplan.
2: Que se cumplan, ¿no? El problema es que todo es hecho a lo que yo me imagino, a lo que yo creo, a lo que yo pienso, a lo que el barrio me viene a pedir. No, hay que hacer de manera planificada. Si no hay planificación, es a lo que nos ha llevado que las circunscripciones territoriales no caminen, no progresen.
1: Entonces, volvamos al tema autonomía, tipos de autonomía, que no es lo mismo que autoridad con autoridad propiamente dicha. En los tipos de autonomía, ¿la política o autonomía financiera qué es?
2: La autonomía financiera es la capacidad que tenemos para generar nuestros propios recursos, ¿sí? Propios recursos, y también cómo yo administro el dinero, los recursos que me entrega el Estado o los dineros que yo he podido recaudar. Y ahí viene el problema mayor, ¿no vea? Porque el Estado le dice, a ver, hay que entregar, ¿no? De acuerdo a las necesidades insatisfechas, de acuerdo a la densidad territorial, poblacional, le dice a tal cantón le corresponde tanto. Y usted con eso tiene que estar, obviamente ya debe estar planificado, ¿no? Y esos recursos tienen que ser para lo que está planificado, para lo que está hecho. El problema es, Carlos, que cuando ya faltan 2 meses para que concluya el año fiscal, regresan a ver las cuentas y se dan cuenta que únicamente han utilizado el 30% del presupuesto y el 70% no lo han gastado. Y ahí viene la idea de cómo gasto esa plata, ¿no? Y de manera atropellada y todo, hago una cosa, hago otra cosa.
1: Sin planificación. Para gastar los recursos propios y los dineros del Estado. Y finalmente, la autonomía administrativa, ¿en qué consiste?
2: Esa autonomía administrativa es la capacidad que tenemos para manejar nuestros recursos humanos y nuestros bienes. Por ejemplo, los recursos humanos, ahí también viene la situación de ellos, ¿no? Los que no son adeptos o no fueron afines, los que no me ayudaron a pegar propaganda, los que no salieron con la bandera, no tienen que salir, ¿no es cierto? Es el manejo del recurso humano. Salen los unos por los otros. eso tampoco está mal, porque es contrario a lo que dice la autonomía administrativa. Dice que es el uso del recurso humano, pero de manera eficiente, dice. Eficiente. Eficiente, y esa eficiencia al final nos va a dar la posibilidad que la gestión sea eficaz. Pero eso no ocurre en los gobiernos autónomos. Claro, ¿no?
1: La contratación no de personal eficiente, idóneo, claro, con el perfil adecuado en las diferentes áreas, sería lo lógico, ¿no?
2: Es lo lógico, sino ¿cuál es el fin de las universidades, Carlos, de formar profesionales que al final no van a tener un espacio para poder desarrollar sus habilidades y destrezas, ¿no? Y gente que no tiene ningún tipo de formación esté ocupando esos espacios. Entonces, vea, mire qué importante esto de la autonomía, ¿no? Esas capacidades que tenemos para poder cumplir el papel que nos delega el ciudadano, ¿no? Que a través de su voto confía en la gestión de una autoridad.
1: Es muy común escuchar en procesos de campaña, pues gobernaré, administraré con los mejores hombres y mujeres de esta ciudad y de esta provincia. ¿Cuántos desempleados hay, técnicos profesionales capaces de la Politécnica de la UNACH? Entonces, doctor, para ir concluyendo, ¿qué está pasando en el Ecuador en términos generales? ¿Se confunde autonomía con autoritarismo?
2: Evidentemente el autoritarismo, la prepotencia, el abuso de la autoridad es el factor común. Se olvidan que autonomía es la capacidad, ¿no es cierto?, de tomar decisiones, pero en función de la norma, en función de la ley. O sea, usted no puede hacer lo que quiera. Tiene que observar la norma. Claro, si nos vamos al tenor literal de la conceptualización mismo de lo que es la autonomía, claro, le dice, es la capacidad de manejar mis recursos, los recursos económicos, ¿no? La autonomía financiera. Y claro, usted le viene a la mente y dice, ahí está. La administrativa dice, yo he de ver cómo usted maneja sus recursos humanos, sus bienes, ¿no? Y dice, ahí está. Entonces, por todo eso, mal entendida y mal aplicada la autonomía, es tal cual como nos tienen, ¿no? Yo le escuchaba a un funcionario del Consejo Provincial que indicaba que tenían más de 100 procesos en el contencioso administrativo. Eso es por haber hecho uso y abuso de la autonomía administrativa, ¿sí? Al despedir personal que no, supuestamente no era afín políticamente a quien está en su tiempo y su momento detentando el poder y administrando la provincia, la ciudad, la parroquia, ¿no? Entonces, ahora, luego vendrán ya las resoluciones, Carlos, a lo mejor después de 3, 4, 5 años, y habrá que reparar, habrá que pagar los despidos, las indemnizaciones, ¿no? Y allá no estarán en funciones de ellos. Pero la responsabilidad no se acaba con
1: ¿cuál es el deber,
2: que termine la gestión
1: del ciudadano? Entonces, mediante estas observaciones, ¿actuar de qué manera, doctor?
2: De manera responsable, Carlos, de manera muy responsable, ¿no? Porque luego somos muy buenos para el debate en las redes sociales, ¿verdad? Yo veo, escucho, muy activos. Pero cuando realmente hay que dar la cara y hay que frentear a situaciones de abuso de la autoridad, la gente hace mutis en el foro.
1: Por ejemplo, una sesión de consejo que no toma en cuenta estos aspectos, ¿no?
2: No, pero claro, lo menos que podemos hacer,
1: ¿dónde se debería discutir?
2: Claro, el debate debería generarse ahí, ¿no? Pero si no tienen ni idea de lo que estamos ahora mismo hablando, va a ser muy complejo, ¿no? Por eso la responsabilidad con la que deberíamos actuar en este proceso electoral, para que tome rumbo las ciudades, los cantones, las parroquias, las provincias, es vital, es muy importante.
1: ¿La solución no está en las redes sociales?
2: No, ese no es el espacio del debate. Ese no es el espacio del debate. El debate está en los espacios que corresponde. Si hay que salir a decirle a quien detente el poder en su tiempo y su momento, ahí tenemos el derecho, ¿no?, de participación. Hay una silla vacía. Claro que no cumple el requisito que es importante de dirimir a través de un voto, si no tiene solamente o únicamente voz nomás. Pero voto no. Y hablar a veces no sirve de mucho.
1: Doctor, gracias por topar este tema, como hemos dicho y bajo el título, ¿no?, de una temática que debemos tomar en cuenta los ciudadanos, de que una autoridad de municipio, de prefectura, no están haciendo obra pública con su propio dinero, son los que están administrando el dinero del gobierno y también de su propia creación como gobierno autónomo descentralizado. Entonces, el tema de hoy fue autonomía de los gobiernos autónomos descentralizados. que es nada más que el derecho y la capacidad de cada gobierno local para gobernarse con libertad. Y ahí estaba el análisis del doctor Fernando Piñas, Luis Fernando Piñas, la autonomía política, la autonomía administrativa y la autonomía financiera. Gracias, doctor.
2: Carlos, al final, ¿no? Entender que el problema no es el político, sino el ciudadano que lo defiende al mal político.
0: Y bajo este principio nosotros queremos abrir estos diálogos, estos temas de debate, porque se vienen unas elecciones y tenemos la obligación de educarnos como ciudadanos. Tenemos que, más allá de a los políticos que pueden aprender un discurso en su momento, generar ese proceso, ese principio de responsabilidad para con el ciudadano. Usted como ciudadano tiene la última palabra dentro de una decisión. Así, Carlitos, llegamos a la parte final de la programación. Nosotros estamos, como siempre, encantados de poder acompañar a la audiencia bonita del 89.3. Recuerde, 12 horas con 30 minutos, la segunda emisión de su noticiero de Visión. Excelente miércoles para todos. Hasta mañana.

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esta manera arrancamos el miércoles del Distrito 89. Los miércoles hacemos clásicos. Clásicos realmente que fueron parte de una buena historia de la radio. 9:50 a.m. Ecuador. ¿Qué tal? Qué agrado realmente poder ya estar contigo a través de la señal bonita del país. 89.3. Gracias por estar con nosotros, champ. Este es el Distrito 89. Desde la cabina bonita ya me encuentro para poder programar y acompañarte durante tu primera jornada de actividades con todos los buenos musicales de acá de la radio. Aquellas canciones que formaron parte de una historia grande de la música, que nos enseñaron de lo grande y hermoso que es poder compartir también de grandes momentos, de amistades, de amores, de formar grandes grupos, de formar una gran comunidad de oyentes acá en 89.3. Saludos, Sierra Centro en el país, provincias de Chimborazo, Tungurahua, Cotopaxi, al sur de Pichincha, parte de Bolívar y el norte del Cañar. Ya nos encontramos ya, junto a ti. Te invito ya desde este momento para que tú puedas reportar toda tu sintonía a través de nuestros diferentes canales de comunicación. Nuestra línea del WhatsApp. Quiero interactuar contigo en este día. Quiero que me cuentes cuál es tu clásico en tu idioma. Sí. Hoy tenemos clásicos en inglés y en español hasta la hora 12:30. Quiero que me hagas recuerdo, quiero que me refresques la memoria, porque tú sabes, la memoria es frágil y tener en mente tantas canciones, tantos temas, éxitos que al transcurso de cuando nosotros incursionamos en esto de los medios de comunicación, a formar parte de muchas historias de familias, muchas historias de parejas, y no soy el otro, no. Quiero que me refresques la memoria de todos los temas fabulosos que te identificas. Épocas de los 70s, canciones de los 80s, 90s, milenios. Y me participes de cuál es tu canción favorita. 0981-570-270. Esa es mi línea de contacto. 0981-570-270. Puedes ya comunicarte conmigo, expresarte. Aquí vamos a ser tu confesionario. ¿Sí? Así que pues, puedes enviarme tus notitas de voz, tus mensajitos de texto. Yo, encantado de la vida, voy a leerte, a responderte, a charlar contigo. Algo más te quería decir. Ah, que puedes seguirnos en nuestras redes sociales. Radio Bonito 89.3 FM. Nuestra plataforma digital actualizada con noticias para que tú puedas también entretenerte, leer un poquito, fomentar la cultura de la lectura. Es muy interesante, así que pues, no todo es Netflix. No todo es TikTok. www.labonitaradio.com. Ahí tienes nuestra app, tienes todo para divertirte también con nosotros. Tienes los enlaces para que puedas unirte acá a la cabina y me cuentes en qué parte del mundo también escuchas a la 89.3. Esta señal lo retransmite www.radiolatinosfm.com. Yo soy Oscar Olivaro, soy la voz del Distrito 89. Hoy tengo clásicos.

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0: Año de 1981, recordábamos este gran clásico que hizo mucha historia dentro de la radio, el austriaco Falco, que este Der Kommissar, que sacó este sencillo increíble, lo quería recordar contigo aquí en la programación a este día miércoles.
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0: Ese soy yo. Muy buenos días a ti que te enganchas ya a esta hora en la señal bonita del Ecuador. 89.3 en nuestras plataformas digitales. Te envío un fuerte abrazo en cualquier parte del Ecuador y que cualquier parte del mundo que tú escuches la radio. Recibe este fortísimo abrazo. Claro. Ahí en la oficina escuchando y respirando buena música, respirando buenos éxitos. Qué grato realmente me hace poder estar junto a nuestros oyentes cada mañana, poderles acompañar y compartir cada buen momento de la radio. Sí. Hoy recuerden, mis amigas, mis amigos, que tenemos únicamente clásicos en español, en inglés. Si tú tienes algún clásico en especial en tu mente, Participame esa idea musical que tú tienes a esta hora del día. Buenos días, buenas tardes, buenas noches. Esta es La Bonita. 10:07 minutos.

buenos clásicos en español. Esta banda que hizo un heavy metal espectacular, ellos españoles, año 1985. ¡Wow! Al otro lado del silencio. Clásicos el día de hoy para acompañarte. Cristina y los Subterráneos, sonando acá en La Bonita.

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1: Y nosotros vamos ya de vuelta.
2: Cuenta esa vieja historia.
1: Días miércoles, únicamente clásicos en español y en inglés. Así que pues, si tú tienes ya tu clásico en mente, cuéntamelo. Déjamelo saber. 0981-570-270. Buen distrito el día de hoy.

Una de las canciones también que muchas de nuestras amigas, nuestros amigos oyentes pueden identificarse o se han identificado durante ya un buen tiempo es esta canción de Diego Torres, Tratar de Estar Mejor. Hay momentos, ocasiones en la vida en el cual no nos sentimos de buen ánimo, estamos desmotivados, estamos así con una carencia emocional media extraña, pero al mal tiempo, buena cara. Siempre hay que ponerle buena motivación, buen positivismo a lo que nosotros vamos entregando constantemente, a lo que nosotros tenemos esa buena convicción de que las cosas van a cambiar. No te detengas, mantén siempre esa actitud positiva, enfócate en lo que puedes lograr hoy, baby. Hoy es miércoles de clase.

vamos por acá. Algo pasó. Se me duplicó la situación acá, 10:25. Qué agrado realmente poder compartir contigo la programación de este día miércoles. Un clima muy, muy soleado, por cierto, en el centro del país. Quiero que me cuentes cómo estamos con el clima en tu país, sí, señor. Si no sabes cómo escribirme a través del WhatsApp, puedes ingresar a www.labonitaradio.com. Ahí tienes el icono del WhatsApp para que tú puedas engancharte desde allí directamente el enlace acá a la cabina bonita. Sí, así que pues, www.labonitaradio.com. ¿Cómo estamos con el clima en tu ciudad? Al 0981-570-270. Voy a estar encantado también de recibir cada uno de tus mensajes y me cuentes cuál es ese clásico que ha marcado tu historia. Muchas personas, muchas chicas, muchos chicos dicen cuando el Oscar programa alguna canción de esas increíbles acá en la radio. Y le regresas a ver a tu pareja, a tu esposa, a tu esposo. Y suspiras, pues, ¿no? Suspiras. Y te reclaman, te retan, te dicen, oye, ¿de quién te estás acordando, pues, con esa canción? Oye, no lo tergiversemos de esa manera. Es escuchar aquella época en el cual fuimos felices. Fuimos muy felices, por cierto. Recordar una canción en el cual no es el significado de decir que te acuerdas de una persona en específico. No. Sino es volver a una etapa, a una época, hacer un recorderis mental en el cual dices, wow, qué canción a los años que vuelvo a escucharla. Sí. Y pues, nosotros compartimos esas buenas historias de acá de la radio. ¿Sí? Vamos. Hoy hacemos clásicos. Los miércoles son de clásicos. Albano y Romina Power.

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no podría faltar en nuestra programación de los miércoles en Clásicos a este grupo noruego, los Aha. Gran clásico, año 1984. Reviso mis archivos acá en la radio, nuestra biblioteca de la bonita estación. 1984. Tiene esta canción 42 años de buena historia. Y imagínate, imagínate cómo sigue sonando así, tan nítida, tan buena, tan bien. Que estos clásicos realmente nos llevan a una, a una memoria de épocas fabulosas de la música. Y además este tema, el Aha, Take On Me, tiene un video realmente increíble que también se volvió tendencia en meses pasados, en el cual tiene una sinfonía vintage en las transiciones de las secuencias de este video de Take On Me, que es increíble. Me encanta, por cierto, esta canción de esta agrupación noruega. Qué bueno. Gracias por participar con nosotros, por dejarme saber que te encuentras con la programación bonita en Ecuador. Sierra Centro en el país, te saludo en la ciudad de Riobamba, en la ciudad de Ambato. Hola, ¿qué tal? Buenos días, La Tacunga. Gracias a nuestros amigos, por cierto, en la provincia de Bolívar. Sí, ahí estamos. Gracias en la ciudad de Guaranda. Saludos, por cierto, en Caluma. Reportándose conmigo, mi querida Noemí, ahí estamos. Saludos en Guayaquil. Por acá voy registrándote también en Manta. A ver, déjame revisar acá. Saludos a mi gente en la ciudad capital también. Ahí estamos. Frecuencia bonita. Michael Segarra, por cierto, me escribió desde Washington, en Estados Unidos. Un fuerte abrazo. Gracias por seguirnos en nuestras plataformas digitales. Qué agrado. No te olvides, repórtate conmigo, cuéntame en qué parte del mundo escuchas a La Bonita. Nosotros desde la mitad del globo terráqueo estamos desde el Ecuador. Y desde el Ecuador, en la mitad del Ecuador, sí. Desde el Castillo Blanco. Yo quería hacerles una pregunta a las chicas, realmente, por acá. Y me llenó de mucha curiosidad esta dinámica que quiero compartir junto a ustedes en la programación de esta mañana. ¿Qué es lo mejor? No, ¿qué es lo mejor? Vamos puntualizando. Nadie es perfecto. ¿Qué es? A ver, esto es pregunta para las chicas, ¿ya? Pregunta para las chicas. ¿Qué es lo que las mujeres le miran primero a un hombre? ¿Qué puede ser, ¿Qué puede ser? Quiero interactuar con nuestras oyentes el día de hoy. Me cuenten, ¿qué es lo que tú miras primero a un hombre? ¿Qué es lo que las mujeres le miran primero a un hombre? Sean sinceras. Aquí en la programación, ante todo, la sinceridad. Sí, quiero tus respuestas a través de mi línea de contacto 0981-570-270. Te repito, 0981-570-270 y en redes sociales, Radio Bonita 89.3 FM. ¿Qué es lo que las mujeres le miran primero a un hombre? Ya voy a interactuar contigo. Clásico de los 90, vienen los Ace of Base, estos suecos.

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tema este, 11 de la mañana, 11 minutos. Clásicos en inglés y español los miércoles aquí en el Distrito 89. Mi primer día sin ti, de la banda más chiquitica que tiene Latinoamérica, Los Enanitos Verdes. Año 1994. Y si hablamos de buenos clásicos, vamos preparándonos también, ya que el día de mañana tengo programación migajera. Sí, mañana tengo migajeros acá en la radio. A los tiempos este tema, mira, escúchalo, escúchalo, así suave.

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Qué buena historia de la música. Qué buenos temas. Cómo no recordar y reescribir nuevamente la frase. Canciones e interpretaciones de tu banda, de tu artista favorito. En épocas realmente fascinantes que tiene la música, obviamente la radio. 0981 570 270. Esa es mi línea de contacto para que tú puedas interactuar. La pregunta que les habíamos mencionado a las chicas: ¿qué es lo que las mujeres le miran primero a un hombre? Por acá tengo varias respuestas. Sí, señor. Mira, por ejemplo, Albita me dice: hola, Oscar, te saludo en la ciudad de Ambato. Me dice: el rostro y el cuerpo. Ajá. A ver, déjame ver qué me dice mi querida Silvi. ¿Cómo estamos, mi querida Silvita? Un fuerte abrazo en la ciudad de Quito. Me dice que los labios. Yo siempre me fijo en los labios, dice. ¿Será? ¿Será que los labios se fijan las chicas? ¿Qué es lo que las mujeres le miran primero a un hombre? Mira por acá. Mira por acá, Susana me dice: no sé si sea rara, pero primero observo su mente. O sea, yo me pongo a pensar, ¿cómo observa su mente? Mi querida Roxy, saludos en la ciudad de Guaranda, ahí reportándose conmigo Roxy. Me dice: hola, Oscar, excelente mañana, te escucho acá en Guaranda. Me dice: yo me fijo en sus ojos. Me dice: ya que ellos son el espejo del alma. ¿Será? Vamos, por acá tengo otro mensajito. 0981 570 270. En la ciudad de Ambato reporta conmigo Elizabeth. Me dice: yo me fijo en sus manos y sus ojitos. ¿Será? Secretaria, tú dime, ¿qué te fijas primero en un hombre? ¿Qué es lo que las mujeres le miran primero a un hombre? Por acá, por ejemplo, mi querida Angie me dice: yo me fijo en su billetera, ¿ve? Yo pienso que por ahí también va el tema, ¿no? Sí. También apoyas esa situación, secretaria. 11:23. Quiero que me envíes tus respuestas. Quiero que interactúes conmigo. ¿Qué es lo que las mujeres le miran primero a un hombre? Excelente mañana.

recordadas Flans. Sí, oye, las Flans, recuerdo canciones. Por ejemplo, esa canción, Las Mil y Una Noches. No Controles también se viene a mi mente. No Soy Tan Fuerte también es un buen tema. Las Flans en el año 1987 vivía pues ese momento top de su carrera musical, esta agrupación, conquistando la radio, los escenarios con ese tercer álbum Luz y Sombra, y de ahí nació un tema muy especial que marcó a toda una generación. Me he enamorado de un fan. Yo de una fan. ¡Ay, qué bueno! Clásicos en español. El señor Fito Páez. 11:28.

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buena historia de la música. La recordamos acá en La Bonita. Año 1971, ¿qué tal? Qué buen clásico de esta banda, América. Estoy a 20 minutos antes de llegar al mediodía. Si hablamos de buenos clásicos, ¿qué tal si los Bananarama? Eso. Bananarama, así es. No Bananarama, Bananarama. Sí.

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1: Indudablemente que cada mañana lo pasamos riquísimo. Ya acá el fruto, estoy en mi papayal, por cierto. Sí, disfruto de estos buenos clásicos acá en la radio. Los miércoles, definitivamente, para acompañarte en cada una de tus actividades. Ahí estamos, en tu lugar de trabajo. ¿Cómo vamos ahí? Totalmente activadísimos, ¿no? Estoy recibiendo cada uno de tus mensajes a través del 0981-570-270. Esa es mi línea de acá, que tú me puedes escribir al estudio, a la cabina bonita. www.labonitaradio.com. Nos escuchan también muchísimas de nuestras amigas, nuestros amigos en el exterior, ¿sí? Un fuerte abrazo. Gracias por reportarse con nosotros, por ser parte de esta comunidad bonita. www.labonitaradio.com. Ahí estamos. Aperturo, mención publicitaria. 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Cerramos mención publicitaria. Estoy a 15 minutos antes de llegar al mediodía. Qué bien poder acompañarte, saber que te encuentras a gustito, que compartes la programación, que me escribes, que te reportas, que lo pasas genial, así que pues nosotros indudablemente lo disfrutamos. Te invito además para que puedas seguirnos en nuestras redes sociales, ahí estamos, Radio Bonito 89.3 FM, o también puedes seguirme en nuestro fanpage del programa Distrito Digital, de esa manera también me encuentras. Oye, por cierto, tengo una sorpresa para este fin de semana, chicas, muchachos. Un nuevo talento se une a la bonita estación. Pero todavía no te lo voy a contar. ¿Sí? Ya está todo finiquitado, todo hecho. ¿Sí? Así que pues, ya en el transcurso de estos días, máximo el día de mañana, ¿sí? te entregaré este bombazo que va a conmocionar la FM acá en el centro del país. Un talento de esos buenísimos. Una nueva adquisición de la 89.3 te cuento. Así que pues, pendientes. El día de mañana te voy a sapear bien quién se une al staff de Bonita Estación. La 89.3, la Rock and Pop del Ecuador. Así que pues, va a estar muy interesante los fines de semana, les cuento. Muy interesante. No les puedo mencionar nada todavía porque todavía están los negocios. No, ya está finiquitado todo, Así que pues, este fin de semana vas a tener una programación nuevecita acá en la estación 89.3. De categoría triple A. No triple X, triple A. Así que pues, mañana te voy a soltar quién se une a la bonita estación. Así que pues, vamos a dar un remesón total en la FM, en el centro del Ecuador. A muchos les va a inquietar. Muchos se van a quedar así. ¿Y cómo lo hicieron? 11:48. Oye, el día de hoy te hice una pregunta. Esto era para las chicas, ¿no? Pero se vale también tener los reportes, las opiniones de los muchachos. De pronto les ha pasado, les ha sucedido alguna situación en especial. ¿Qué es lo que las mujeres le miran primero a un hombre? Puede ser. Pero mira, por acá yo tuve un mensaje de Solange. Gracias por reportarse en Riobamba. Solange me dice, depende para lo que quiera una, dice. Pero por ejemplo, y si es para algo serio, y si solamente es para un rapidín, ¿de qué depende, mi querida Solange? Especifícame, ya, especifícame. Claro, mi querida Angie me dice que ella se fija en las manos, dice. En las manos, según cómo me vaya a apretar, dice. Ah, ya, muy bien, claro. Claro, puede ser. ¿Cómo la agarra, pues, no? ¿Sí? Puede ser. Ah, ya. A ver, ah, no, mira lo que me están poniendo acá. A ver, mi querida Meche, saludos en la ciudad de Quito, mi querida Meche. Mechecita me dice que ande limpio de pies a cabeza. Eso le gusta. Ella primero se fija que esté así, pulcro, bien bañadito, bien peinadito, bien arregladito, oliendo rico, ¿ya? Sí, eso. Meche, qué bestia. A ver, por acá mi querida Elenita, ¿cómo estamos, Ele? Saludos. A ver. Ah, ya, ya. Mira lo que dice. En una frase así, elegante me pone. Escucha lo que me dice mi querida Helen. Que se le marque la diferencia. ¿Ah? Que se le marque la diferencia. Mira, Helen, ¿no? Muy bien. 10 minutos antes de las 12. Hoy estamos en Clásicos en el

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Bien, en algún lugar, yo sé que nos escuchas. Y qué agrado realmente poder compartir. Ya mediodía acá en el país. Acá en el Ecuador. 12, tienen 10 minutos. Otro de los buenos clásicos acá en la bonita. La Rock and Pop. Que acá solamente respiramos.

está triste. Canción de amor. Buen tema del Tri, esta banda mexicana. ¿Cómo nos hemos regresado? Hemos hecho un retro al año 1985. Este, por cierto, que es un himno total de la música del rock latino. Ya casi nos vamos, llegó la hora 12:16. Buen clásico a esta hora del mediodía en La Bonita. Oye, qué rico acompañarte.

bien, llegamos a la parte final de nuestra audición. Clásicos en inglés y español, los días miércoles acá en el Distrito 89. Espero que lo hayas disfrutado tanto como yo. Lo he pasado muy, pero muy bien. Sí. Tienes mucha programación para este día, por cierto. Así que pues yo te invito para que te quedes las 24 horas con la bonita. Programaciones distintas, programaciones para acompañarte en tus actividades, para viajar contigo. Sierra Centro 89.3. Mañana le lanzo la bomba, mañana le lanzo. Por acá me están preguntando, ¿quién se une al equipo de la bonita? Tranquilos. No se me asusten, nada más. ¿Ya? Solamente vamos a darle un remesón a la FM. Mañana les lanzo algo que realmente va a estar importantísimo e impactante para la FM. Así que pues pendientes. Así que pues mañana les contaré quién se une al equipo de la bonita. Así que pues pendientes de la 893. Yo ya me voy despidiendo. Ya se viene Andreina para compartir 30 minutos de información en el noticiero del mediodía. A la 1 en la tarde tienes el break. Los 90 minutos de clásicos en inglés. A las 14:30, 12:30 en la tarde, Gerson Veloz estará para acompañarte en qué tarde. Los éxitos de actualidad. Todo lo que tú deseas escuchar también en clásicos. A la hora 17:30, Víctor Hugo Terán te acompañará en el noticiero Visión al cierre. Hoy es miércoles y está Freddy Guzmán en el Retro Hits a la hora 18. A la hora 20, DJ Maestro en el Bonita Dance Love. ¿Sí? 10 en la noche, Carlos Vera en su programa de opinión y entrevistas, Vera a su manera. Para cerrar el día, esa vieja música, los clásicos en español, los clásicos, una manera diferente para escucharlo en la radio. Y mañana tengo, por cierto, programación para migajeros. No te olvides, 9 en la mañana. Yo soy Oscar Olivo, la voz del Distrito 89. Hasta mañana. Te me cuidas muchísimo. Chau.

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0: ¿Qué tal, amigos? Muy buenas tardes. Bienvenidos a la segunda emisión de su noticiero Visión. Nosotros encantados de poder arrancar una nueva jornada informativa junto a toda la audiencia bonita del 89.3. Saludamos a nuestras hermosas provincias Chimborazo, Tungurahua, Cotopaxi, al sur de Pichincha, al norte de Cañar y en parte de Bolívar. Como no, también un fuerte abrazo a quienes nos siguen mediante nuestros canales digitales. Recuerde, usted nos encuentra en redes sociales, en nuestra página web y, por supuesto, en nuestra aplicación móvil. La bonita del centro del país, más de 30 años a través de nuestra señal abierta, la 89.3, y por supuesto, hace varios años ya llegando a sus diferentes pantallas gracias a nuestros canales digitales, radio y televisión, desde el Castillo Blanco de la bonita del centro del país. Arrancamos la segunda emisión de su noticiero Visión, la fecha de hoy, 29 de julio, miércoles, mitad de semana, un día bastante bonito, agradable este miércoles. Se va sintiendo ya que la semana está avanzando, y a propósito, no se olvide, estamos prácticamente cerrando este mes de julio, así que hay que hacerlo con toda la actitud, con toda la energía positiva. Buenas tardes, bienvenidos.
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Temblor sacudió a la frontera de Ecuador y Colombia este 29 de julio. Un nuevo temblor se registró la mañana de este miércoles en la frontera entre Ecuador y Colombia. El epicentro del sismo fue a 9.46 kilómetros de Cumbal, en Nariño, según reportó el Instituto Geofísico Ecuatoriano. Este sismo ocurrió a las 10 de la mañana con 27 minutos a una profundidad de 5 kilómetros, por lo que se sintió de forma leve en la zona de la frontera, tanto del lado colombiano como en Ecuador. Según el Servicio Geológico de Colombia, el temblor registró una magnitud de 4.2. En cambio, el Instituto Geofísico de Ecuador reportó una magnitud de 3.3. En Ecuador, ciudadanos de la provincia de Carchi reportaron al Instituto Geofísico que sintieron el movimiento de forma muy leve. Los dos países se encuentran dentro del cinturón de fuego del Pacífico, una zona de alta actividad sísmica, por lo que los sismos son frecuentes. Este 29 de julio también ocurrió un potente temblor de magnitud 5.8 en Japón, apenas un día después del terremoto que hasta el momento deja 18 fallecidos.

0: 12 del mediodía, tienen ya 40 minutos. Venden puestos hasta en $50. Estas son las quejas de usuarios que cada vez se van multiplicando en la ANT, debido a que al nuevo sistema para obtener su licencia de conducir. A 10 días de la implementación del nuevo plan piloto para la emisión de licencias de conducir, usuarios de la Agencia Nacional de Tránsito denuncian nuevamente largas filas, demoras en la atención y presunta venta de puestos en los exteriores de la matriz en la entidad en Quito. La situación se mantiene hasta la mañana de este 29 de julio en la sede de la ANT en Quito, pero este inconveniente se reporta y aqueja a todas las oficinas a nivel nacional. En el lugar, ciudadanos aseguraron con molestias que pese a contar con turnos obtenidos en línea y a través del sistema de la ANT, deben acudir desde tempranas horas en la madrugada para intentar ser atendidos. El reclamo de un ciudadano que no logró obtener su licencia reflejó el malestar de decenas de usuarios que increparon a un funcionario de la ANT. Un grupo aseguró haber esperado desde la 1 de la mañana y que a las 4 de la mañana empezaron a reportar ciertos inconvenientes de la venta de puestos. Incluso hubo usuarios que mencionaron llegar desde la medianoche, esto sin la certeza de conseguir un turno o de completar el trámite pertinente. Incluso ciudadanos denunciaron que personas ajenas a la institución ofrecen vender puestos en la fila por montos que van hasta los $50. Es por ello que pidieron a la ANT implementar un sistema de entrega de tickets para contrarrestar estas molestias. Michael Collahuazo, una usuaria de la ANT, calificó de fatal el nuevo sistema para obtener licencias de conducir. Aseguró que ella y decenas de personas madrugaron este miércoles, pero que todo fue en vano, ya que de todas las ventanillas, solo tres estaban atendiendo. La atención está fatal. Estuvimos desde las 4 de la mañana aguantando frío y sol para que no nos den ninguna solución. El turno no vale para nada. Ahora hay que venir por el último dígito de la cédula y madrugar. Estos son los comentarios que generan los usuarios de la ANT. Entre las principales quejas constan que los turnos digitales dejaron de respetarse durante la fase del plan piloto de la ANT. La atención limitada en ventanillas también es otra queja y los retrasos en la entrega de licencias. Es importante entender cuáles son estos cambios y también cuál ha sido la respuesta de la ANT. Esta entidad mantiene vigente entre el 20 de julio y el 30 de septiembre de este año un plan piloto que permite a los usuarios acudir a las agencias según el último dígito de su cédula sin esperar la fecha del turno que ha sido generado en línea. Cuando iniciaron estos problemas, Óscar Espíndola, director provincial de Pichincha de la ANT, dijo el pasado 23 de julio que ahora los usuarios cuentan con varias oportunidades para acudir a renovar su licencia de acuerdo con el cronograma establecido. Espíndola añadió entonces que la ANT no prevé incrementar la cantidad de turnos diarios, ya que las agencias operan al máximo de su capacidad. Además, la ANT prorrogó la validez de las licencias caducadas hasta el 31 de diciembre para quienes las tengan vencidas desde el 31 de enero de este año y habilitó el uso de la licencia digital mientras se logra normalizar este servicio. Así que lamentablemente estos son los inconvenientes que empiezan ya a evidenciarse tras la puesta en marcha del plan piloto para obtener la renovación o también para poder obtener por primera vez la licencia de conducir. Acá en Riobamba también se generan estos inconvenientes desde tempranas horas en la mañana. Los ciudadanos están ya haciendo filas que llegan inclusive a rebasar el espacio de la ANT. Hoy en la mañana se registraban filas que estaban hasta por la empresa pública de agua potable en tempranas horas de la mañana. Esperamos que este inconveniente se vaya solventando. Es un plan piloto que estará habilitado hasta el 30 de septiembre de este año y al parecer, pues, a partir de allí se volverá al servicio de manera tradicional. Vamos a saber cómo se desarrolla esta actividad en lo que resta del plan piloto.
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Santiago Peña, presidente de Paraguay, visita Ecuador con una agenda que está enfocada a la seguridad y a la cooperación judicial. Daniel Noboa, presidente de Ecuador, recibe en Carondelet este 29 de julio a su homólogo de Paraguay, Santiago Peña, quien llega con una agenda cargada de temas enfocados en seguridad y en cooperación judicial, como la extradición de presuntos narcotraficantes y criminales. Peña arribó a Quito la noche del martes y fue recibido por el canciller de Ecuador, Roberto Curi. Pero, ¿qué exactamente hará Peña en Ecuador? La agenda que ha sido expuesta incluye la firma de documentos sobre mecanismos de extradición y cooperación judicial, acuerdos sobre servicios aéreos, reconocimiento de licencias de conducir, intercambio de información, capacitación y estrategias en seguridad, y que ambos gobiernos suscribirán acuerdos sobre cooperación técnico-militar e intercambio de experiencias, empoderamiento y protección de las mujeres, y una declaración conjunta. Según explicó la Cancillería ecuatoriana, la visita de Peña busca consolidar una alianza estratégica para el desarrollo entre ambos países y así avanzar en objetivos comunes que están relacionados a la seguridad y al comercio. Además, la llegada del mandatario paraguayo a Quito ya había sido abordada en abril del 2026, cuando el gobierno de Noboa le pidió al gobierno de Peña que declarara como grupos terroristas a algunas bandas criminales como los Choneros y los Lobos, estas señaladas como responsables del repunte de violencia en Ecuador. Antes de reunirse en Quito, Peña y Noboa se encontraron ya en la ceremonia de investidura de Keiko Fujimori. Esta se realizó el martes en Lima, en nuestro vecino país de Perú.

ya tienen 48 minutos y hablemos de la política ecuatoriana. El Consejo Nacional Electoral niega el segundo pedido para iniciar la revocatoria del mandato del presidente Daniel Noboa. La intención de la Confederación Nacional de Organizaciones Campesinas, Indígenas, Negras y Montubias de la FENOSIN, la Unión Nacional de Educadores, la UNE, y las centrales sindicales CEDOCUF, FEINIF y el Frente Popular de revocar al mandatario Daniel Noboa y a María José Pinto fue rechazada por el Consejo Nacional Electoral. En la sesión de este 28 de julio, 4 de los 5 consejeros electorales aprobaron el informe de la dirección jurídica de negar la entrega de formularios para la recolección de firmas. El argumento es que la revocatoria no cumplió con los requisitos establecidos en la Ley de Participación Ciudadana y no demostró que los mandatarios hayan incumplido con su plan de trabajo o hayan incumplido con sus funciones. Este es el segundo intento de iniciar este proceso de democracia directa en contra del gobierno. Sin embargo, previamente, el 15 de julio, la CONAIE tampoco tuvo éxito y su petición también fue descartada por incumplir con los mismos estándares. En ambos casos, el secretario jurídico de la presidencia, Enrique Herrería, presentó peticiones para que el CNE desestime y archive los dos casos. Y el 24 de junio entregó 22 cajas que contenían supuesta documentación del trabajo del presidente Noboa. Según el gobierno, se trata de intentos de desestabilización o al menos de protagonismo por la cercanía de las elecciones seccionales, estas que fueron adelantadas para el 29 de noviembre. La CONAIE presentó ante el Tribunal Contencioso Electoral una impugnación a la negativa del Consejo, esto sobre su petición de revocatoria del mandato de Daniel Noboa, y el juez Joaquín Viteri admitió a trámite el recurso el 27 de julio. La decisión fue notificada también al CNE y a la Presidencia de la República. La próxima decisión del tribunal podría revertir la del Consejo y revivir el procedimiento o archivarlo de manera definitiva.

Hablemos de economía. Ecuador y Argentina llegan finalmente a un acuerdo para importar carros con menos arancel. La industria local lo ve desequilibrado. En mayo del 2026, los gobiernos de Ecuador y de Argentina prácticamente tenían listo un acuerdo automotor que, de manera general, reducía mutuamente los aranceles de ingreso de carros a cada país. Dos meses después, este 28 de julio, durante el desarrollo del evento USA Trade en Guayaquil, el ministro de Producción, Luis Alberto Jaramillo, confirmó a los medios de comunicación que el acuerdo finalmente se concretó y que la firma de este se daría el próximo 6 de agosto. Tal como ha ocurrido en estas semanas, el ministro anunció que se trata de un acuerdo espejo, es decir, que se da en igualdad de condiciones. Sin embargo, actores de la industria nacional han señalado a su vez que este acuerdo es desequilibrado a favor de Argentina. Según el documento final de la negociación, se acordó un arancel para vehículos recíproco del 10%. Esto significa un cupo preferencial de 3.000 unidades por parte de cada país durante 10 años. En su detalle, el texto incorpora algunas fórmulas de cálculo para poder determinar las características y las condiciones en las cuales se daría ese ingreso de carros por cada país. Así, según David Molina, quien es presidente ejecutivo de la Cámara de la Industria Automotriz Ecuatoriana, a Argentina se le redujo el arancel del 28 al 10%, mientras que a Ecuador se le redujo el arancel del 15 al 10%. Planteábamos como industria que si a Argentina se le bajan 2/3 de su tarifa, a Ecuador se le debió haber reducido como mínimo al 5% y así mantener el trato preferencial, agregó el representante de la industria automotriz. Y en este cálculo está el meollo del acuerdo, añade Molina. Son fórmulas de cálculo muy técnicas que trataré de explicarlo de la manera más didáctica posible. ¿Cuál es esta explicación? En primer lugar, no hay un límite de comercio de carros. Lo que hay es dos regímenes. El primero, que va hasta el comercio de 3.000 unidades con unas reglas específicas de origen, y el segundo, que va por encima de las 3.000 unidades con otras reglas de origen. La fórmula para incluir los componentes locales, ¿cuál es? En los primeros 3.000 carros se pueden vender con el 10% de arancel para ambos países, con normas de origen más fáciles de cumplir. En el caso de Ecuador, debe incorporar el 19% de contenido ecuatoriano medido con una regla de componentes, mientras que en el caso argentino se tiene que incorporar un 35% con una regla de origen de valor agregado que incluye más cosas. Pero, pasadas las 3.000 unidades, cambia la regla de origen, mientras Ecuador deberá cumplir una regla de valor agregado creciente que es parte del 32.5% y termina en el 40%, Argentina baja del 50 al 45%. Ecuador se compromete a hacer un esfuerzo industrial mayor, mientras Argentina reduce este esfuerzo. Al final del día, de acuerdo como lo advertimos, quedó muy desbalanceado a favor de Argentina. Ecuador renunció al trato preferencial que la ALADI da a los países de menor desarrollo industrial, dice Molina. Al parecer, hay tratos que no son tan justos dentro del comercio internacional.

0: Y cerremos nuestro espacio informativo de este miércoles hablando de la selección ecuatoriana, porque aunque ya terminó el Mundial y terminó la participación de Ecuador, todavía esto sigue dando de qué hablar. Becasese habló y dio a entender que tenía la culpa. Pero, ¿qué es lo que pasó dentro de todo este proceso mundialista? Sebastián Becasese, a quien nadie extraña como si su recuerdo se hubiera evaporado al calor de un verano, apareció casi un mes después del desastroso partido de 16avos de final entre Ecuador y México en el Estadio Azteca. Sí, el argentino se tomó ese tiempo para animarse a decir algo luego del cotejo más triste de la tricolor de todos los tiempos. En una entrevista a Radio Centro, el ex entrenador de la selección nacional no soltó frases dignas de recordación, como ha sido habitual en su estilo de comunicación, excepto una, que decía: "Sentí que como entrenador no estuve a la altura de lo que fue el proceso ecuatoriano". Esa frase resume perfectamente lo que históricamente ha pasado con la tricolor desde que asiste a los mundiales. Los entrenadores contratados por la Ecuafútbol generalmente cumplen procesos exitosos en las eliminatorias, pero se derrumban en las Copas del Mundo, incluso aquellos que ya tenían experiencia en el máximo torneo de fútbol. Al final, ese ha sido el drama de la selección en los mundiales, a las que se clasifica luego de eliminatorias excelentes, incluso por encima de Brasil, aunque luego no alcanza en la Copa del Mundo el nivel que prometía durante el proceso. Quizás eso se deba no a la mala suerte, sino a que clasificar y competir en un mundial exigen habilidades diferentes. Con unas eliminatorias sudamericanas de 2 años, el entrenador dispone de tiempo para lograr automatismos, recuperar puntos después de una derrota y aprovechar la fortaleza como local. Es un periodo para construir el equipo. El Mundial o la Copa América, en cambio, son torneos de 7 partidos como máximos. Un mal primer encuentro puede condicionar la fase de grupos. El margen de error se reduce muchísimo y, en teoría, no hay tiempo para construir un equipo, sino para sacarle el máximo rendimiento al que ya lo tiene. En el Mundial pesa como diamante la lectura partido a partido del entrenador. Por alguna sospechosa razón, gente como los diferentes conocedores del fútbol rechazan la posibilidad de que existan entrenadores que solo hagan una etapa y no la otra. Y al parecer, este fue el caso de el entrenador ecuatoriano. Pero a todo esto, ¿la dirigencia del Ecuafútbol seguirá buscando entrenadores de procesos o ahora sí buscará un director técnico que también haya demostrado adaptación táctica inmediata, gestión emocional y lectura de torneos cortos como el Mundial que se nos viene? Y nosotros así hemos llegado ya a la parte final de la programación. Mi nombre es Andreina Silva y como cada tarde un placer acompañarles. Hasta mañana.
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Hasta las 17:30, así que ahí en tu casa, en tu auto, en tu lugar de trabajo, donde quiera que te encuentres, siempre será un placer estar contigo a través de 89.3 en radio.

De seguro estás en sintonía de nuestra estación. Ahí mientras labora, así que bienvenidos a Qué Tarde. El espacio donde la música nunca pasa de moda. Así que tienes chance en estas 3 horas de subirle el volumen a la buena música, al rock and pop. Y esas canciones que te hacen cantar aunque no te sepas toda la letra. Realmente en Qué Tarde, por 89.3, nosotros sabemos sorprenderte con buenos ritmos.

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esta canción se dio el lujo de ser una de las más escuchadas a través de las diferentes, de los diferentes sistemas de audio, diferentes

dispositivos móviles e incluso se crearon por ahí algunos concursos con el Shape of You, Ed Sheeran. Son las 15:15 en el Ecuador, ¿cómo estamos? Momento de presentarte a Gearbox.

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1: Hay una película que está dando mucho que hablar y es de Spider-Man. El estreno que llega a multicines con formato panorámico de 270 grados en tres pantallas. Y es que el estreno se realiza el día de hoy, 29 de julio del 2026, y tiene a los fanáticos buscando los mejores lugares para ver la película. Es que Multicines destaca su sala Extreme X con tres pantallas que permiten una visión panorámica de esas, como dirían muchos, de ahí a lo bestia, ¿cierto? Spider-Man, un nuevo día, llega con ganas de romper récords de taquilla. La nueva película del joven superhéroe se estrena hoy, 29 de julio del 2026 en Ecuador, y diferentes multicines abren las puertas a nivel nacional de la sala con un formato de cine panorámico que usa tres pantallas y permite una visión de 270 grados. Así que la gente, sobre todo los muchachos, quienes son fanáticos del arácnido, están contando las horas para poder mirar ahí y decir: fui el primero en tener la oportunidad de observar Spider-Man, esta nueva película que hoy arranca para toda la gente que le encanta. Un nuevo día.

Siempre ser recíprocos con aquellos quienes siguen muy de cerca cada una de nuestras programaciones. Y nos encanta premiarlos, ¿ah? Esa audiencia que tenemos tanto en las mañanas, en las tardes, como en las noches. 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Hoy te regalo sus pases de cortesía, porque acá en Ecuador somos amantes del Ecuavolley, ¿sí o no?

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hay muchas cosas que la vida te puede estar afligiendo, ¿no es cierto? Pero ¿sabes qué? Creemos que la perseverancia es aquellas cosas que nos invitan a seguir luchando por ese sueño que parece inalcanzable. Así que más adelante te vamos a hablar sobre la vida se constituye en no rendirse. Eso un poquito más adelante, y de seguro durante este tiempo que te daremos una palabra de aliento, tú tendrás que alzar el volumen, porque de pronto este tema corto puede llegar a ti y a darte ese ánimo de no tirar la toalla antes de hora. En La Bonita, 15:39. 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

¿Sabías tú que esta canción, Ruler, de la banda Magic, trata sobre una joven que va a pedirle al padre tradicionalista de su novia la mano de su hija en matrimonio? Oye, qué difícil, ¿ah? Pero el padre se niega de forma grosera y le niega esa bendición de que su hija pueda cumplir ese sueño de poder estar con aquel hombre que tanto ama. Una buena tarde para mi querida Bárbara Martínez. Está de vacaciones y nos dice por ahí su mamita que tanto le ama, Erika, a quien le enviamos ese abrazo fuerte, rompehuesos, que su nena siempre está en sintonía de nuestra estación. Gracias. Así que el abrazo fuerte para ustedes, chicas, tanto para Barbarita Martínez como para Erika, que están en sintonía de nuestra estación. Momento de presentarte a Harris Stanley, Wondermold Sugar.

esta canción como fondo acá en la estación. 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Y déjame también comentarte a ti que estás en sintonía de nuestra estación, que a las 20 horas este partido está buenazo. Y el Eros de Riobamba versus Jaguares del Ten. Así que estos partidos son válidos por la Liga Nacional de Ecuavolley. Así que todavía tienes chance hasta las 17 horas con 30. Tienes chance de ingresar hacia la cabina de nuestra estación, enviarnos tus dos nombres, tus dos apellidos, y ahí automáticamente te ponemos dentro de la lista. Y al finalizar decimos quién es el ganador y quiénes serán las personas que este día sábado 1 de agosto podrán ir a observar estos dos grandes partidos de Ecuavolley por la Liga Nacional. Sultanes de la Tacunga, Diablos de Ambato y el Eros de Riobamba y Tena de Jaguares. El primero, 18 horas, y el segundo, el que nos interesa, el de los Hieleros de Riobamba contra Jaguares del Tena a las 20 horas. 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Por acá ya tengo algunos mensajes de texto de algunas personas que nos empiezan a decir: Gerson, por favor, yo quiero. No, dos nombres, dos apellidos, y ahí te ponemos dentro de la lista. ¿Sabías que la vida se constituye en no rendirse? De pronto este tema puede llegar a tu vida. Y es que hay una frase que vale la pena recordar cada mañana: la vida no se construye con los días fáciles, sino con la decisión de no rendirse. Cuando llega a los difíciles, todos en algún punto sentimos, sí, que las fuerzas se nos acaban, que un proyecto no sale, que una puerta se cierra o que simplemente todo parece estar en contra. Pero ahí es justamente donde marca la diferencia entre dejarlo todo o seguir adelante. No rendirse no significa no sentir miedo, ni tampoco es no llorar o no cansarse. Significa elegir, a pesar de todo, dar un paso más. Porque, ¿sabes qué? Las cosas grandes no nacen realmente de la perfección, nacen sobre todo, y creemos nosotros que es fundamental, nacen es de la perseverancia. Así que piensa en esas personas que admiras. Recuerda que detrás de cada historia de éxito hay intentos fallidos, noches de incertidumbre y momentos en los que pudieron decir, bueno, hasta aquí no más, pero eligieron continuar, y esa decisión cambió por completo su historia. Así que la vida también nos enseña que cada tropiezo deja una lección. A veces el camino cambia, los planes también, y las metas tardan más de lo esperado. Pero mientras exista la voluntad de levantarse una vez más, siempre habrá una oportunidad. Si hoy estás pensando y pasando por una etapa complicada, recuerda esto: tu situación actual no define realmente tu destino. No define absolutamente para nada. Porque al final, lo que realmente importa es la actitud con la que decides enfrentar cada nuevo día. Así que no te rindas por un mal momento, métele ñeque, como decimos acá en la estación. Como digo acá en el programa, hay que meterle caña, ¿no es cierto? La vida se constituye con esfuerzo, se construye sobre todo con esfuerzo, con fe y con la convicción de que siempre vale la pena seguir avanzando. Y recuerda que las deudas pasan, ¿no es cierto? A veces parece de que no gotea, ¿no es cierto? Y decimos, ¿de dónde vamos a sacar dinero para cumplir este sueño o de pronto esta obligación? Pero llega ese momento en donde tienes ese respiro. Así que vamos, vamos, métele ñeque. No importa cuántas veces la vida te haga caer, lo verdaderamente importante es cuántas veces decides levantarte. Así que nunca dejes de creer en ti. Nunca dejes de creer en que entre un millón o miles de millones de espermas, oye, tú fuiste el campeón desde antes de estar ya ahí en el vientre de tu madre. Empezaste a hacer una lucha y ganaste. ¿Por qué rendirte hoy si lo único que puedes hacer es levantarte, mirar hacia la meta y continuar hacia ella? ¿Sabes por qué?
porque creemos que tú eres una ganadora, que tú eres un ganador. Y junto a la bonita, llegarás mucho más lejos de lo que piensas. Calvin Harris, Rihanna.

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que hacer que la gente de Riobamba le encanta full el Ecuavoley. Hemos tenido y tenemos todavía un montón de mensajes que nos han llegado a través del 0981-570-270. Y tú también lo puedes hacer, 0981-570-270 para el partido de este sábado. Sultanes de Latacunga, Diablos de Ambato y Hieleros de Riobamba. Y desde el Tena se nos viene Jaguares, quienes estarán enfrentando a la gente de Hieleros de Riobamba. Todavía tienes chance, ¿ah? Casi una hora de programación todavía tienes para que te inscribas y te lleves estos pases de cortesía.

De pronto hay muchas personas, ochenteras, noventeras, que bailaron este ritmo. Where do you go? 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El álbum se llamaba, llevaba como nombre, My Promise. Oye, y déjame decirte que en las discotecas de aquellas épocas, este ritmo enloquecía a toda la gente. Hoy volverlo a recordar y entregártelo a través del telón imaginario de La Bonita, sí que realmente nos hace volver a recordar aquellos tiempos que de pronto pensamos ya olvidados, pero no lo es así. Pero si hablamos de aquellos ritmos que bailamos, hay uno que gritaba, es mi vida. Hablamos de Jon Bon Jovi, It's My Life. Este nos hacía mover la cabeza y full.

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emblemática banda de rock en español originaria de la Ciudad de México. Hoy, acá en la estación bonita para entregarte desde afuera, hablamos de Caifanes, uno de los éxitos que nos habían solicitado acá a la estación. ¿Y qué tal te parece si hacemos un viaje rápido de México hacia Colombia para escuchar a Juan Esteban Aristizábal, la gente de Juanes? Hagamos que...

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las bandas nacionales que ha ido evolucionando en los últimos tiempos es Verde 70. Darío Castro decidió unir a la voz de que hoy, a la voz de la que hoy en día es su esposa, Lisa María, los vocalistas actuales de la banda ecuatoriana, que sin duda alguna, oye, han escrito mucha historia en nuestro país.

quiero agradecer a ti de todo corazón por el alcoholito extraordinario en estas 3 horas de programación. En este miércoles, mitad de semana ya. 29 de julio del 2026. Que Dios te bendiga. Soy Gerson Veloz. Mañana 14 horas con 30. Nos volvemos a tomar por asalto el FM. Ya se viene el Noticiero Visión al cierre. Con Víctor Hugo Terán, no te lo puedes perder. Noticias locales, nacionales e internacionales. A través de nuestra frecuencia nítida 89.3. Y nos enlazamos en vivo en el www.labonitaradio.com. Porque las noticias también las puedes ver a través de la TV. ¡Chao!

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0: tal, amigos? Buenas tardes, qué gusto y qué placer siempre saludarles desde la bella Sultana de los Andes, Riobamba, siempre el centro del país. Para nosotros es un gusto enorme saludarles en este miércoles 29 de julio, ya se va terminando el mes y con ello también, pues obviamente, se van cumpliendo objetivos, se van cumpliendo parámetros y por supuesto que se van analizando ciertas circunstancias en conforme se viene desarrollando el aspecto socioeconómico del país. Con esto nosotros queremos saludar también a las hermanas provincias que están conectadas en la señal de Riobamba Estéreo, la bonita del centro del país. Esto en el sur de Pichincha, en el norte de Cañar, parte del oriente ecuatoriano, parte de la provincia de Bolívar, en Cotopaxi, en Tungurahua, y por supuesto los 10 hermosos cantones de la provincia de Chimborazo. Yo soy Víctor Terán y con esto iniciamos el Noticiero Visión, emisión al cierre.
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0: Bien, iniciamos con información que por supuesto concita el interés de la coyuntura nacional. Son las 17:37. El transporte interprovincial e intraprovincial sube de precio desde este próximo 1 de agosto. Mucha atención con esta información. La Agencia Nacional de Regulación y Control de Transporte Terrestre, Tránsito y Seguridad Vial aprobó la actualización de las tarifas para el transporte público interprovincial e intraprovincial. Esto en todo el país a partir del 1 de agosto. La medida modifica los valores que pagan los pasajeros en cientos de rutas nacionales y reemplaza las tarifas que permanecían vigentes desde el año 2021. La decisión fue adoptada mediante una resolución ministerial emitida por el directorio de la institución de la Agencia Nacional de Tránsito tras la aplicación de una nueva metodología técnica para revisar los costos de operación de las operadoras de transporte. El nuevo esquema no establece un incremento uniforme para todos los recorridos. Cada ruta tendrá un valor distinto, calculando en función de la distancia, los costos operativos y los parámetros definidos por la metodología aprobada por el Ministerio de Infraestructura y Transporte. La Agencia Nacional de Tránsito publicó un anexo con las nuevas tarifas para todas las rutas interprovinciales e intraprovinciales de Ecuador. ¿Pero por qué suben las tarifas en todo el país? Pues la resolución señala que la actualización responde a la obligación legal de revisar periódicamente las tarifas del transporte terrestre de pasajeros, considerando los costos reales de operación. La Ley Orgánica de Transporte Terrestre establece que estos análisis deben realizarse para garantizar tarifas técnicas justas y equitativas, tanto para los usuarios cuanto para las operadoras. Para este proceso, la Agencia Nacional de Tránsito aplicó la metodología de ajuste tarifario aprobada por el Ministerio de Infraestructura y Transporte en junio de 2026, que incorpora indicadores sobre costos operativos, equilibrio económico y variables sociales. Los informes técnicos elaborados por la Dirección de Estudios y Proyectos concluyeron que era procedente aplicar un factor de ajuste tarifario del 25% tanto para el transporte interprovincial como para el interprovincial. Sin embargo, la Agencia Nacional de Tránsito aclara que este porcentaje es un parámetro utilizado dentro de la metodología de cálculo y no significa que todas las tarifas aumenten en ese mismo porcentaje. Los nuevos valores de las cifras, pues con la resolución entran en vigencia los nuevos valores para miles de recorridos en el país. Entre algunos ejemplos, por ejemplo, constan el de Cuenca-Quito, que pasa a costar $17.25 del pasaje. El de Cuenca-Guayaquil pasa a costar $11.50. El de Cuenca-Machala, 8.63. El de Cuenca-Riobamba, $9.63. El de Cuenca-Latacunga, 13.30. Guaranda-Quito, 8.19. San Miguel a Quito, $8.91, y desde Caluma hasta Quito, $11.86. El anexo también fija nuevas tarifas para recorridos cortos dentro de las provincias, donde los valores varían desde menos de 50 centavos hasta más de $5. Dependiendo, por supuesto, de la distancia recorrida. Además, se mantienen las tarifas preferenciales para estudiantes, adultos mayores y personas con discapacidad equivalentes al 50% del valor autorizado. En lo que respecta a los controles en la Agencia Nacional de Tránsito de las nuevas tarifas del transporte, pues ha dispuesto que las nuevas tarifas permanezcan vigentes hasta que se implemente completamente la metodología definitiva para la fijación tarifaria. Asimismo, los informes técnicos recomiendan realizar controles permanentes en los terminales terrestres para verificar que las operadoras cobren únicamente los valores autorizados. En caso de detectarse cobros superiores a los establecidos, pues la entidad señala que deberán aplicarse las sanciones previstas en la normativa vigente. La resolución también deja sin efecto el esquema tarifario aprobado en 2021 y reemplaza el cuadro nacional de tarifas por el nuevo anexo que contiene los valores actualizados para todas las rutas interprovinciales e intraprovinciales del Ecuador. Pero hay diferentes aspectos, como por ejemplo en el recorrido de Quito a Barrio Bamba. Este recorrido tendrá ahora, actualmente, desde el 1 de agosto, el precio o el rubro de $5.03. Este será el costo que, pues, evidentemente se aplicará desde el 1 de agosto. El recorrido de Quito a Guayaquil estará en $11.50. El de Quito a Cuenca, que al parecer es uno de los más costosos, está en $17.25. Y el otro, que también es otro de los más costosos, es del Quito Loja, con $24.38. Y el que le sigue es el Quito Machala, con $19.34 por pasaje. Así es que, a estar todos listos, ya lo saben, desde el próximo 1 de agosto, el rubro de las tarifas del transporte interprovincial e intraprovincial sube de precio. Son las 17:43.
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0: Vamos con más información, son las 17:44 y surge una incógnita enorme respecto de los indicadores, respecto de la economía que va creciendo en nuestro país. Sin embargo, aún sigue siendo extremadamente difícil conseguir un trabajo estable. Les vamos a contar. Durante décadas, la receta parecía sencilla. Si la economía crecía, tarde o temprano llegarían más empleos. Era una de las relaciones más aceptadas de la economía moderna. Hoy esa idea empieza a quedarse corta en países como el nuestro, donde a pesar del crecimiento económico de 2025 y de inicios de 2026, la informalidad sigue siendo de más del 60% de la población económicamente activa y solo 3 de cada 10 ecuatorianos tiene un empleo adecuado. Gana al menos el salario básico y pues labora 8 horas diarias al día. Dos investigaciones recientes, una internacional que analizó 163 países durante 3 décadas, desde 1992 a 2023, y otra centrada exclusivamente en nuestro país, llegan a una misma conclusión. El crecimiento económico sigue siendo importante, pero ya no basta para crear empleo, sobre todo en países con elevados niveles de informalidad. En el caso ecuatoriano, el crecimiento del Producto Interno Bruto no beneficia por igual a todos los trabajadores. Hay grupos para los que la economía sí genera nuevas oportunidades, mientras que para otros el efecto prácticamente desaparece. La principal razón es estructural. Un mercado laboral donde la informalidad absorbe buena parte de los cambios económicos antes de que estos se reflejen en nuevos empleos formales intertítulo, en realidad. Por ello, surge la incógnita de por qué creer o por qué crecer ya no significa que el crecimiento, por ejemplo, de la economía signifique más empleo para nuestro país. Pues un estudio explica el caso de Ecuador. El estudio internacional publicado en la revista científica Economist y liderado por el economista ecuatoriano Ángel Maridueña Larrea, junto con investigadores de Ecuador y Europa, confirma que la denominada ley de Ockham, según la cual cuando la economía crece, el desempleo disminuye, sigue existiendo, pues sin embargo, esta relación se debilita considerablemente en economías con alta informalidad. Los autores concluyen que en países de ingresos bajos y medios, una elevada informalidad laboral reduce significativamente la capacidad de crecimiento para disminuir el desempleo, porque buena parte del ajuste ocurre mediante trabajos precarios, subempleo o autoempleo, y no mediante nuevas contrataciones formales. Ecuador aparece precisamente dentro de este grupo de economías donde el crecimiento pierde fuerza para generar puestos de trabajo formales. En muchos casos, cuando crece la economía, los informales ganan un poco más o mejoran su situación dentro de la misma informalidad, acotó Pedro López, economista. Los jóvenes son los principales beneficiarios cuando mejora la economía en nuestro país. Con datos mensuales entre 2021 y 2025, la investigación de Maridueña muestra que la relación entre crecimiento económico y empleo en Ecuador ya no funciona igual para todos. La economía puede avanzar, pero el efecto sobre la reducción del desempleo es mucho más limitado de lo que ocurre en otros países. En promedio, cuando la actividad económica supera su nivel esperado, el desempleo nacional apenas baja el 0,05 puntos porcentuales. Es una respuesta pequeña relativamente frente a la que se observa en muchas economías desarrolladas, donde el impacto puede ser entre 10 y 20 veces mayor. Por eso, este promedio cuenta y le pone en perspectiva pues que solo una parte de la historia. Al mirar con más detalle, los investigadores encontraron que el crecimiento no abre las mismas oportunidades para todos los trabajadores. Algunos grupos sienten más sus efectos, mientras que otros casi no perciben los cambios. Los jóvenes son el grupo que más se beneficia cuando la economía mejora. Entre las personas de 15 a 24 años, el impacto del crecimiento sobre el empleo es 3 veces mayor que el promedio nacional. En cambio, para los mayores de 35 años, esa relación prácticamente desaparece. La explicación está en la forma en que los jóvenes se incorporan al mercado laboral. Y al tener, en muchos casos, contratos más temporales, menor experiencia y una trayectoria laboral más inestable, suelen ser los primeros en encontrar oportunidades cuando las empresas contratan más. Pero esa misma condición también los vuelve más vulnerables. Cuando llega una crisis, suelen ser los primeros en perder el empleo. En el campo ecuatoriano, el crecimiento económico no siempre se convierte en más empleo. Uno de los hallazgos más llamativos aparece al comparar el mercado laboral urbano y rural. En las ciudades, el crecimiento económico sí reduce el desempleo de forma significativa. En las zonas rurales, en cambio, esta relación prácticamente desaparece. La explicación está en la informalidad. El estudio recuerda que más del 80% del empleo rural es informal, por lo que cuando la economía cambia, muchas personas no pasan del empleo al desempleo o viceversa. Simplemente modifican la forma en que trabajan, pasan por el autoempleo, trabajan menos horas o realizan actividades de subsistencia. Por eso el crecimiento puede reflejarse en el Producto Interno Bruto, sin traducirse en nuevas plazas de trabajo formales. Las mujeres sienten más el impacto también del crecimiento económico del empleo en nuestro país, y es que este es otro de los hallazgos que rompe con lo observado en la mayoría de los países desarrollados. En Ecuador, el desempleo femenino responde al crecimiento económico el doble que el promedio nacional, mientras que en los hombres el efecto prácticamente no resulta estadísticamente significativo. Los autores plantean que muchos hombres que pierden un empleo formal encuentran rápidamente alternativas en actividades informales como la construcción, la agricultura o comercio ambulante, por lo que dejan de aparecer como desempleados. Las mujeres, en cambio, enfrentan mayores restricciones para incorporarse a estas actividades debido a las responsabilidades del cuidado y a una mayor segmentación ocupacional, por lo que el desempleo refleja con mayor claridad los cambios del ciclo económico. Y ahí hay que poner en perspectiva lo siguiente: que Ecuador necesita más crecimiento para lograr el mismo efecto en el empleo que otros países. Los dos estudios llegan al mismo diagnóstico, desde metodologías distintas, por supuesto. El análisis internacional sostiene que las economías con alta informalidad necesitan crecer mucho más para conseguir la misma reducción del desempleo que logran los países con mercados laborales más formales. La investigación ecuatoriana confirma exactamente ese fenómeno. El crecimiento sí existe, pero gran parte del ajuste ocurre fuera de las estadísticas tradicionales del empleo, mediante subempleo, trabajo informal o cambios en las horas trabajadas, y no mediante nuevas contrataciones. Así, de acuerdo con López, Ecuador necesita crecer como mínimo 5% cada año consistentemente durante un largo periodo de tiempo para reducir realmente la informalidad e incrementar el empleo adecuado. La crisis destruye empleo mucho más rápido de lo que las recuperaciones lo reconstruyen. El estudio internacional añade otro elemento que ayuda a entender, por supuesto, por qué muchas familias sienten la economía tarda en mejorar, incluso cuando el Producto Interno Bruto vuelve a crecer. Los investigadores encontraron que las recesiones destruyen empleo con mucha mayor intensidad de la que las expansiones logran recuperarlo. Es decir, perder un trabajo suele ocurrir rápidamente durante una crisis, pero recuperando puede tomar varios años, incluso cuando los indicadores económicos vuelven a mostrar crecimiento. Y de allí que formalizar el empleo es fundamentalmente y es la clave para que el crecimiento beneficie a más ecuatorianos. El principal mensaje del estudio es claro: hacer crecer la economía ya no basta para crear más empleo. En países como Ecuador, el desafío no es solo aumentar el Producto Interno Bruto, sino lograr que ese crecimiento llegue al mercado laboral. Mientras la informalidad siga absorbiendo a millones de trabajadores, una parte importante de la expansión económica no se traducirá en más plazas de trabajo formales ni en mejores ingresos, dice el estudio. Además, las crisis dejan una lección contundente. Los empleos se destruyen mucho más rápido de lo que se recuperan. Por eso, espera a que la economía vuelva a crecer. No es suficiente lo que se está haciendo. Los investigadores también sostienen que la solución para combinar políticas que impulsen la inversión y el crecimiento con reformas que faciliten la formalización, mejoren la productividad y protejan el empleo en los momentos de desaceleración. Solo así el crecimiento económico dejará de ser una buena cifra en las estadísticas y podrá, de cierta manera, convertirse en más oportunidades laborales para los ecuatorianos. Son las 17:55.
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Bien, vamos con más información y desde el Ministerio de Educación se va a contratar a 1.500 docentes más para el periodo del próximo ciclo escolar y esta contratación correrá a partir del mes de agosto de 2026. Les vamos a contar. El Ministerio de Educación, Deporte y Cultura anunció que el martes 4 de agosto de 2026 abrirá un nuevo proceso en el programa de Educa Empleo para cubrir más de 1.500 vacantes de docentes en instituciones educativas fiscales y miscondicionales previo a la reanudación de las clases en el régimen Sierra y Amazonía en el mes de septiembre. En conversación con el portal de noticias Primicias, José Luis Torres, viceministro de Educación, informó que el nuevo proceso apunta a profesionales con títulos de tercer o cuarto nivel que cubrirán las 1.531 partidas que quedaron disponibles en la educación fiscal y fiscomisional por diversos motivos. Torres señala que el 45% de los procesos corresponden a plazas de docentes en la educación general básica, 15% a la materia de lenguaje, 10% a la materia de matemáticas y un 5% a nivel inicial. ¿Pero por qué se habilitan estas partidas de docentes? Pues el viceministro explica que los procesos de Educa Empleo se realizan todos los meses porque en los diferentes territorios comienzan a prepararse y a presentarse varias necesidades. Por ejemplo, la renuncia de un docente o porque también los docentes se jubilan. Esto implica y también explica por qué los números de las partidas habilitadas para ser cubiertas varían de mes a mes y es el factor fundamental y la razón por la que el proceso de julio solo pues con 88 fueron puestas a disposición. La necesidad va variando no solo de maestros, sino también de los profesionales de consejería estudiantil, es decir, los psicólogos que realizan su trabajo en los diferentes DESES, que son los pues encargados de hacer un acompañamiento en cuanto tienen que ver a la psicología. El nuevo proceso que iniciará el próximo 4 de agosto será únicamente para personal docente. Mucho ojo. Las plazas en el Magisterio Fiscal corresponden a contratos ocasionales o nombramientos provisionales según la naturaleza de la partida a ser cubierta. Y en lo que tiene que ver a la remuneración, requisitos y áreas de demanda, pues para consultar a detalle los requisitos y acceder al proceso de contratación de docentes para el Ministerio de Educación debe ingresar a ese número y también a un enlace habilitado que está en los diferentes canales del Ministerio. Y el Viceministerio de Educación explica que los profesionales que se sumen a cubrir las partidas de docentes en las escuelas fiscales y fiscomisionales recibirán un salario de $817 mensuales. Bien, ya son las 17:59 minutos, vamos finalizando la presente entrega de noticias, lo hacemos agradeciéndole siempre la gentileza de acompañarnos. Yo soy Víctor Terán y con ese abrazo fraterno de siempre nos vemos el día de mañana.

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8: Y con esto te digo muy buenas noches. No. Bienvenidos, bienvenidas. Aquí estamos arrancando la audición de esta noche del día miércoles. Marcamos en el calendario 29 de julio de este 2026. Como siempre, con mucha fuerza, con muchas ganas, iniciando lo que es esta parte de la noche donde nosotros compartimos una programación excelente, llena de grandes éxitos, grandes clásicos. Pero acá los que no solo nos centramos en los clásicos de los 80 a los 90, no. 80, 90 y 2000. Porque si te das cuenta, los 2000 fue exactamente hace 26 años. Así que estamos hablando de bastante tiempo. Son ya prácticamente clásicos. Vamos entonces a iniciar. Gracias, Chimborazo, Tungurahua, Cotopaxi. Estamos unidos en una sola señal. Somos La Bonita del centro del país. Mi nombre es Freddy Guzmán. Hasta las 8. Lo mejor de Retro Hits. Y la música que suena y como tiene que ser. Iniciamos con algo de Freddie Mercury. Living on Me Now. Arrancamos. Bienvenidos.

0: Bueno, si estábamos iniciando, este es tu noche, este es tu noche. Algo de Freddie Mercury para arrancar lo que es esta audición de la mitad de semana. Un gusto poderte recibir y también a través de nuestra línea de WhatsApp 0981-570-270. 0981-570-270. Comunicaciones que en este momento se van activando a través de nuestra vía WhatsApp.
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0: Me voy con esto. Algo de Huey Lewis. Este sí es otro de los grandes clásicos de este artista. Desde los 2000. Y por ahí esta canción me recuerda a Volver al Futuro. Una de las primeras películas de esta franquicia. Ahí se lanzaba esta canción. Y sonaba bastante bien, bastante bien. Power of Love. El poder del amor. Huey Lewis. Bienvenidos esta noche que parece tarde. Pero sí estamos en la noche. Ocultándose el sol en un atardecer impresionante. Caída de la noche sensacional. Yo me imagino en el Chimborazo ver esto. Debe ser espectacular. Bueno, los que han vivido eso saben a lo que me estoy refiriendo. Continuamos con más. Hasta las 8, Retro Hits.

0: Señoras, señores, la música de Green Day. Creo que uno de los primeros éxitos con los que se hicieron famosa esta banda. Esta banda de Green Day. Canción lanzada igual en el año 2000. Así que estamos por esos años también dándonos una vueltita entre el baúl de los recuerdos. Y qué bien sonaba Green Day.
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0: Me voy con más música. Esto no puede dejar de sonar. Gracias a Martita que nos acaba de solicitar una canción de Razor. Cómo no, ya nos vamos más adelante con eso. Y recuerda que ya entrando en la noche, tengo música súper suavecita también para que compartamos como tiene que ser una mitad de semana. Así que se nos vienen muchas sorpresas. Tenemos un programa de largo. Casi recién empezamos. Así que la música no puede dejar de sonar. Nos vamos con más canciones. Ya se viene Razor. Bueno, tengo cualquier cantidad de música. De a poquito.

Rata Blanca lanza Mujer Amante en el año de 1990 como parte de su exitoso álbum Magos, Espadas y Rosas. La canción fue escrita por Walter Giardino y Adrián Barilari. Se convirtió en el mayor clásico de la banda. Una de las baladas de rock en español más populares de todos los tiempos. Curiosamente, Virari contó que escribió la letra poco después de incorporarse a la banda y que inicialmente estaba destinada a otra melodía. Finalmente, Walter Giardino decidió usar esta letra en una composición diferente, dando origen a Mujer Amante. Impuso el éxito masivo de Rata Blanca en Argentina y en gran parte de Latinoamérica. Uno de los más grandes clásicos y exitosos de esta banda, Rata Blanca. 1990, vi a la luz de esta canción. ¡Qué exitazo! Y de los más grandes, ¿ah? De los más grandes que tiene esta agrupación, Rata Blanca. Lo estamos recordando a las 18:29 minutos antes de irnos a la pausa. Me voy con algo de Miguel Mateos y esta obsesión que me habían también solicitado. Muchas gracias. 0981-570-270. 0981-570-270. Me mandas un mensajito. En ese momento te estoy mandando los saludos de la noche. Automáticamente tu canción. Vamos con las mejores, los mejores éxitos. Desde La Bonita, en el centro del país.

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8: Muy bien, así estamos de vuelta para compartir contigo más canciones de lo bonito que tiene la vida, porque la vida se la pasa mejor con música. Y la música suena en tu cabecita, baja, baja, baja, sigue bajando a tu corazoncito. Bombea mucha sangre y esto se transmite en mucho bienestar, así que haga que bombee su corazoncito. Porque todas las flores de presuntos implicados se hacen presentes también en esta noche. Fue publicada en el 20 de octubre de 1997 como parte del álbum 7. Es una de las canciones más representativas del grupo y destaca por su estilo pop, con influencias de soul y una letra optimista sobre el amor, la esperanza y la capacidad de volver a empezar. Con la voz de Soledad Jiménez se convirtió en uno de los temas más recordados de la banda durante la década de los 90, cuando ellos despegan en el mundo y se vuelven súper conocidos. Suavecita, muy acorde a esta hora de la tarde. Todas las flores son los presuntos implicados.

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0: Y bueno, se dice de esta canción tantas cosas, tantas cosas. 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
0: Esta canción de Radio Futura sí que es un clasicazo. Tiene una letra estupenda.
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0: Bueno, continuamos con más éxitos. 18 horas con 53 minutos. Se nos vienen canciones espectaculares para esta segunda hora de programa. Así que no te la puedes perder. Recargado siempre de buena música. Y claro, obviamente, cada una de tus sugerencias las vamos acumulando por acá. Recuerda que estamos hasta las 8 en punto de la noche. Y el WhatsApp está habilitado para que te puedas comunicar conmigo. 0981-570-270. 0981-570-270. Comunicaciones que ahora mismo se van activando. Me mandas tu canción y también te mandamos tu saludito. Así que muchísimas gracias. Estamos con Santi Iberito. Están disfrutando de la programación en la ciudad de Ambato. Buenas noches, bienvenidos. Saliendo del trabajo, saques ese estrés un poquito. Déjate llevar por la música que tenemos aquí en Bonita. Chimborazo, Tungurahua, Cotopax. Entre ese trance que estás, entre que vienes y vas viajando por el centro del país, somos tu mejor opción. Saludos también para Germancito, que nos está escuchando en esta noche. Ahí en su auto, bueno. Ya acabó la jornada. Cero estrés, por favor. Hasta las 8 nos vamos entonces con más. Ya se viene también algo de No Mercy. Bueno, tenemos cualquier cantidad de música. 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